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0: Presidenta de la Comisión Nacional de Elecciones, Ricardo Monreal, coordinador de la primera circunscripción, y compañeras y compañeros que aspiran a la coordinación.
1: El senador con licencia, Armando Ayala Robles, informó que participó en una reunión de trabajo encabezada por las presidentas de Morena, Ariadna Montel Reyes y Citlali Hernández Mora, así como los aspirantes a encabezar la coordinación estatal en defensa de la transformación y la soberanía nacional. Ayala Robles indicó que durante el encuentro reafirmaron el compromiso de mantener la unidad del movimiento y fortalecer la organización territorial rumbo a los próximos procesos internos. Asimismo, destacó que seguirán privilegiando el diálogo con la militancia, el fortalecimiento de las estructuras del partido y el trabajo coordinado en todo el país. Armando Ayala afirmó que continuará recorriendo Baja California para mantener un contacto directo con la ciudadanía y fortalecer la organización desde el territorio. 66ª legislatura, Justicia para Todos, Senado de la República.
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0: Muy buenas noches, gracias por estar con nosotros hoy 9 de agosto aquí en La Hora Nacional.
1: Vamos a platicar sobre el Día Internacional de los Pueblos Indígenas que se conmemora hoy. Esta fecha es para reconocer la riqueza cultural, lingüística y el legado de los pueblos originarios de México y del mundo.
0: Y por supuesto tendremos nuestra Hora Naime, La Hora del Corazón, donde la niña Miranda Juárez nos compartirá un saludo en alguna lengua originaria de nuestro país.
1: Conoceremos cómo la estrategia Atención a las Causas de la Violencia fortalece las oportunidades mediante actividades culturales, deportivas, educativas y comunitarias.
0: Como el Día Internacional de la Juventud se conmemora el próximo 12 de agosto, conoceremos la historia de Valentina. Ella es la ganadora más joven de la medalla al Mérito Juvenil 2026 y creadora de El Espacio de Valentina, conversando con expertos.
1: Además, reconoceremos el logro del ciclista mexicano Isaac del Toro, que con apenas 22 años consiguió un histórico tercer lugar en el Tour de France, demostrando que nuestra juventud también brilla en el deporte.
0: En nuestros flashazos hablaremos del programa Fertilizantes para el Bienestar. Si trabajan en el campo o quieren conocer cómo tener este apoyo, quédense con nosotros. Empezamos.
1: Hoy les vamos a presentar música de la soprano Edith Ortiz, originaria de Oaxaca y hablante de la lengua mixteca. Su trayectoria la ha llevado a escenarios nacionales e internacionales muy importantes.

0: toca a todas y a todos. Vamos a ver y escuchar una cápsula sobre esta fecha.
1: Cada lengua indígena es una forma única de entender la historia, la naturaleza y la vida comunitaria. Precisamente para reconocer esta diversidad, este año se celebra la 10ª edición de la Feria de las Lenguas Indígenas Nacionales 2026, que por primera vez además va a tener como sede el estado de Durango.
0: Este cambio de sede también busca acercar la feria a las comunidades del norte del país y visibilizar la diversidad cultural de esa región. Como parte de las actividades, habrá un ciclo de cine dedicado a las miradas de los propios pueblos originarios. Y para conocer más, hoy nos acompaña Iris Villalpando, documentalista audiovisual yoreme, quien participa en este espacio cinematográfico. Iris, bienvenida a la Hora Nacional, qué gusto tenerte por acá.
2: Muchas gracias, cha.
1: Oye, 10 años ya de la feria, es un aniversario muy importante. ¿Qué significa estar cumpliendo una década entera?
2: Imagínese lo importante que es, porque en esta feria convergen muchas lenguas y todos los creadores conviven y comparten de qué es lo que se está haciendo en el norte, en el sur, en el centro. Y la importancia de que se esté realizando en Durango es por lo mismo, porque las lenguas del norte y del noroeste son menos visibilizadas. Hay más producción en la zona de Oaxaca, Chiapas, o sea, la zona sur. Entonces, por eso es la importancia de que se realice en Durango. Y ahí estamos felices compartiendo con las demás lenguas y me va a tocar participar allí, acompañarlos como realizadora audiovisual yoreme desde Sinaloa para compartir con los demás.
1: Y justo para ti como documentalista, ¿qué papel tiene el cine para tanto preservar como fortalecer y difundir una lengua indígena para las nuevas generaciones sobre todo y para personas de otras lenguas y de otras culturas?
2: Te voy a hablar desde mi experiencia. Sí. Yo empecé a hacer cine porque soy un hablante pasivo. Hay hablantes activos, hablantes pasivos. Los activos son los que se comunican, no tienen problemas, crecieron con la lengua. Los pasivos son los que, por desgracia, existe esta realidad en México y en los pueblos indígenas de que crecen los niños con el español, con un sistema ajeno pues a la cultura de los padres. Entonces, esa es la importancia. Porque este padecimiento, el que tengo yo lo llamo padecimiento porque duele no ser hablante y además en la misma comunidad a veces te juzgan porque te pronuncias que eres perteneciente a un pueblo originario, pero no tienes la lengua, así como que estás incompleto, así entre nosotros mismos. Hay una cierta discriminación. Entonces, desde allí yo, con ese dolor, empecé a hacer realización documental pensando en conocer la lengua y también llevar la lengua que ahorita existe, que ahorita ha resistido todos estos años de indiferencia y de despojo, llevar al futuro esta lengua. Eso, por eso es importante para mí seguir documentando en nuestra lengua yoreme.
1: ¿Puedes compartir dónde podemos encontrar más información sobre la feria?
2: Creo que pueden encontrar esta información en las páginas oficiales del INALI, del Instituto Nacional de las Lenguas Indígenas.
1: ¿Y tus redes sociales?
2: Son Iris Villalpando y cada documental que he realizado tienen su propio canal en Facebook, en YouTube. Algunos están en lengua yoreme y otros están en español, pero yo creo, viendo la referencia a Iris Villalpando, van a encontrar lo que se ha creado.
0: Iris Villalpando, pues muchísimas gracias por visitarnos aquí en La Hora Nacional. Un gusto tenerte por acá.
2: Muchísimas gracias, encantada. Pensé que sería más difícil y estoy muy tranquila.
0: No, hombre, estás como la casa. La casa de todos los mexicanos aquí.
2: Muchísimas gracias.
1: Gracias a ti por venir. Y gracias a todas las personas que nos acompañan aquí cada domingo. Quédense con nosotros. Bueno, pues nos da muchísimo gusto darle la bienvenida una vez más a nuestra muy querida Miranda Juárez para una edición más de La Hora Naime. Miranda, ¿cómo estás? Qué gusto platicar contigo otra vez.
3: Maguiepe, un gusto igual, Leos.
1: Maguiepe, Miranda.
0: Oye, ¿y de qué nos vas a platicar hoy, Miranda?
3: Este tema es muy importante para mí porque es un día muy conmemorativo, que es el 9 de agosto.
0: ¿Qué se conmemora, Miranda?
3: Se conmemora el Día Internacional de las Lenguas Originarias.
0: Pues súper importante día.
3: Muy importante.
0: ¿Y cómo lo vamos a festejar?
3: Lo vamos a festejar con muchas culturas y también con una feria que se hará en Durango.
1: Ah, es una feria donde se da a conocer un poquito más sobre nuestras lenguas originarias.
3: Exacto.
1: Y hoy nos vas a presentar saludos en más de una lengua porque es un día especial, ¿no?
3: Nada más es una lengua.
1: Como ya estamos grandes, no nos aprendemos tan rápido y tan fácil las cosas, entonces mejor de una en una.
3: Pero también hay que expresarnos muy bien porque los pueblos originarios nos enseñan la riqueza cultural que tenemos nosotros. Y más importante es porque ellos nos las dieron. Nos enseñan además a respetar la naturaleza, a respetar todas nuestras tradiciones.
1: Porque una lengua no nada más es un idioma, es una forma de conocer a una cultura entera.
3: Exacto.
1: Sí, es súper importante.
0: ¿Y entonces con qué vamos hoy?
3: Vamos con la lengua Jujmi, que es el chinanteco. Vamos a la cápsula. Adiós.
0: Vamos.
4: Hola, soy Owen, de la comunidad de Santiago Comaltepec, Islán de Juárez, Oaxaca.
5: ¿Saben que los pueblos originarios son muy importantes? Los enseñan a cuidar la tierra, los ríos y las aves. Por supuesto, nos enseñan a hablar la lengua originaria. Hoy les quiero enseñar a saludar en Jumichinanteco. Repitan conmigo, Yikaba. Otra vez, Yikaba. Una vez más, Yikaba. Hoy la hora nacional se convierte en Naime, tiempo del corazón.
6: Y hablando de nuestros pueblos originarios, vale la pena recordar que, aunque ya terminó la Guelaguetza 2026, esta gran fiesta de Oaxaca nos volvió a demostrar por qué es una de las celebraciones culturales más importantes de México.
0: Durante julio, miles de personas conocieron las expresiones de 16 culturas indígenas y del pueblo afromexicano. Fue una auténtica muestra de la riqueza y diversidad de nuestro país.
6: La Guelaguetza va mucho más allá de la música y la danza. Su nombre significa compartir y ayudar al otro. Y esto se refleja en las calendas, la gastronomía, las artesanías y las tradiciones oaxaqueñas que comparten con México y el mundo.
0: Este año, además, la diosa Centeotl fue Enid Azucena Torres Agustiniano, representante del vínculo entre la tierra, la cultura y la identidad de Oaxaca.
6: La fiesta ya terminó, sí, pero nos deja una gran enseñanza, que nuestras raíces siguen vivas cuando las conocemos, las valoramos y las compartimos.
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8: Fertilizantes para el bienestar. ¿Conoces el programa Fertilizantes para el bienestar? Este programa entrega fertilizantes gratuitos a productoras y productores de pequeña y mediana escala para fortalecer la producción de alimentos. Si quieres saber si eres beneficiario o conocer las fechas y centros de entrega en tu estado, consulta la información oficial en www.gob.mx/agricultura.
7: Flashazos del bienestar. 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
6: Hay iniciativas que buscan construir la paz desde otro lugar, no solo con acciones de seguridad, sino también fortaleciendo las comunidades y atendiendo las necesidades de las familias.
0: Un ejemplo es el Tianguis del Bienestar, que lleva gratuitamente ropa, calzado, telas, mochilas, platos, enseres domésticos, paraguas y otros artículos nuevos de primera necesidad a las comunidades que más lo requieren.
6: Tan solo en Guerrero ya se han hecho 17 jornadas en 16 municipios, beneficiando a más de 54.500 familias.
0: Y si lo vemos a nivel nacional, este programa ha llegado a 801 comunidades de Guerrero, Oaxaca, Puebla y Michoacán, donde se han distribuido más de 3.400.000 artículos para más de 400.000 personas.
6: Otra iniciativa es Sí al Desarme, Sí a la Paz, que busca que la población entregue de forma voluntaria y anónima las armas que tenga en casa a cambio de un apoyo económico.
0: El objetivo principal es prevenir accidentes y reducir los riesgos dentro de los hogares. Las armas se destruyen en el momento en que son entregadas.
6: Además, las niñas y los niños también pueden participar intercambiando juguetes bélicos por juguetes didácticos. Esto busca fomentar valores como el diálogo, la solidaridad y la cultura de paz.
0: En Guerrero, este programa ya recorrió 11 municipios donde se han retirado 165 armas de fuego, más de 5.000 cartuchos y 102 cargadores.
6: Y a nivel nacional, la ciudadanía ha entregado 11.738 armas, entre ellas 6.456 armas cortas, 3.422 armas largas y 1.860 granadas.
0: Estas son acciones que buscan que la paz también se construya desde la vida cotidiana, fortaleciendo el tejido social, promoviendo la convivencia y generando comunidades más seguras para todas y para todos.
6: El deporte siempre nos da grandes historias. Por ejemplo, la del ciclista mexicano Isaac del Toro, que con apenas 22 años consiguió el tercer lugar en el Tour de France.
0: Este resultado histórico confirma el enorme potencial de las nuevas generaciones de deportistas mexicanos. Vamos a ver y escuchar una cápsula sobre el ciclista.

0: 22 años tiene Isaac. Mejor ciclista joven, ¿no? Del mundo. Y tercer lugar en el Tour de Francia.
1: El campeón joven del Tour de Francia. Conocer el valor de sus compañeros. Aquí está un gladiador mexicano. Con ustedes, Isaac del Toro, con los cuernos arriba y la embestida. Campeón joven del Tour de Francia. Ustedes, el ganador latinoamericano, Isaac.
2: Cada 12 de agosto se conmemora el Día Internacional de la Juventud, una fecha que sirve para reconocer el papel de las nuevas generaciones, no solamente como protagonistas del presente, sino también del futuro.
3: Y hoy vamos a conocer la historia de una joven que con apenas 12 años ya creó un espacio para acercar la ciencia y la cultura a muchísimas más personas. Ella es Valentina, ganadora de la medalla al mérito juvenil, de hecho es la ganadora más joven de esta medalla, y creadora del espacio de Valentina Conversando con Expertos, una plataforma donde entrevista a especialistas de diferentes disciplinas. Valentina, bienvenida a Hora Nacional, qué gusto tenerte por acá.
4: Muchas gracias por aceptarme, el gusto es mío.
2: A ver, ya fue hace mucho tiempo, pero yo me imagino cuando yo tenía 12 años, ni por aquí se me hubiera pasado tener un proyecto como el que tienes tú, en el que de verdad llevas un montón de tiempo platicando de unas cosas increíbles con gente extraordinaria. Y que me parece un proyectazo, la verdad. Muchas felicidades por todo tu trabajo.
4: Gracias.
2: Y obviamente también por la medalla al mérito juvenil.
4: Sí, justo por aquí anda.
2: Ahí nada más la trajo a pasar.
4: Sí, por aquí anda la medalla.
3: Ah, para la gente que nos está viendo en redes sociales o en televisión, aquí
2: mira,
3: está hermosa. Muchas felicidades.
2: Y queremos preguntarte, obviamente, ¿cómo nació el espacio de Valentina Conversando con Expertos? ¿Y qué te motivó a crear este espacio?
4: O sea, al principio, como en el año 2024, que fue cuando fui construyendo la idea del podcast, pues estaba muy de moda que todos querían ser youtubers, pues yo no fui la excepción en ese momento. Entonces, justamente, lo que pasó es que mi mamá y yo empezamos a construir esto en base de que yo tenía ese afán de la curiosidad, de ver por ahí qué hay en el mundo. Entonces, pues ahí fuimos construyendo la idea del podcast del espacio de Valentina. Y pues ahí ya fuimos entrevistando a nuestros primeros expertos y ya se fue desarrollando en la comunidad que hemos construido hasta el día de hoy.
2: Ay, yo creo que mucha gente que pensaría que esas figuras a las que de repente entrevistas pues no iban a platicar con alguien de tu edad. Y que si acaso pues habría que, ya sabes, hacer muy simples las respuestas porque no vas a entender. Y me encanta cómo todo lo contrario, y que todos quieren platicar contigo y además no bajan el nivel de sus respuestas por estar hablando con una persona más joven. Y eso creo que es una cosa importantísima, que habla ya de una manera distinta de relacionarse entre distintos grupos de edad en internet. ¿Tú cómo te sientes siendo, digamos, como la que está entablando estas conversaciones?
4: Me siento muy bien, la verdad, en conversar con mis expertos. Me llevo muy bien con todos. Entonces, pues se me hace muy fácil entablar la conversación con cada uno de ellos. Y aunque parezcan serios algunos, son muy buena onda. Y siempre están dispuestos a, pues, a darme este tipo de respuestas a todas mis preguntas. Y pues eso es lo que ha ido generando el podcast.
2: Claro.
3: Claro, ellos tienen el conocimiento y tú tienes las preguntas, pero creo que son las preguntas de muchas personas a través de ti, ¿no? Y eso es bien importante y creo que es lo que ha logrado que generes comunidad.
2: Creo que lo que nos corresponde es felicitarte por todo tu trabajo y que sigas encontrando todo el éxito, no solamente con el programa, sino con todas tus iniciativas, y que sepas que eres un ejemplazo de todo lo que significa el Día Internacional de la Juventud y como todo lo que todos tenemos que pensar en exaltar en una fecha como esta. Y te agradecemos mucho que hayas venido a la Hora Nacional. Te queremos preguntar tus redes sociales para que la gente te pueda seguir, si las tienes.
4: Sí, pues estoy en todas las redes sociales, principalmente en Spotify y YouTube, en todas como el espacio de Valentina. Y en Spotify y YouTube el nombre completo es el espacio de Valentina Conversando con Expertos.
2: ¿Y tus redes sociales como TikTok, Instagram y así?
4: El espacio de Valentina.
3: Buenísimo, Valentina. Pues muchísimas gracias por venir aquí a la Hora Nacional a platicar con nosotros.
4: Muchísimas gracias a ustedes por entrevistarme.
3: No, bueno, y gracias a ustedes por estar con nosotros. No se vayan, por favor.
2: Nos da muchísimo gusto darle la bienvenida hoy a Naomi Fuentes. Ella es la Coordinadora General de Educación y Divulgación de la Profeco y nos va a platicar de algo que le debe de interesar a todas las familias mexicanas que tienen hijas e hijos que están a punto de regresar a clases, porque sabemos que eso cuesta un montón de dinero y de repente saber qué elegir y cómo cuesta trabajo. Entonces, hoy vamos a platicar de un evento increíble.
5: Súper importante y es de mucha utilidad para las familias mexicanas porque pueden cuidar el presupuesto, pueden tomar mejores decisiones a la hora de consumir. Y justamente esta feria de regreso a clases Profeco, la intención que tiene es apoyar a las familias mexicanas. Tenemos un montón de cosas que vamos a traer en esta feria: útiles escolares, mochilas, uniformes, libros. Tenemos servicios, va a haber certificados médicos, que además siempre es importante actualizarlo y en la escuela lo piden. Y también vamos a tener revisiones dentales, cortes de cabello gratis y también tenemos actividades educativas y culturales, que ustedes seguramente se acordarán de cositas.
3: Claro, por supuesto.
5: Cositas nos va a acompañar y va a hacer ahí algunas dinámicas y actividades con las mamás, papás y con los niños.
2: ¿Tenemos que llevar ya desde la casa las tijeras de punta chatita? Exacto. ¿O las podemos conseguir allá?
5: Cositas se las pueden prestar, ¿no?
3: Yo creo que ahí las podemos encontrar porque justamente es lo que dicen, que hay muchísimo, sí, ¿no?
5: Y va a haber grandes descuentos. Eso también es importante compartirle a las familias, que vamos a tener descuentos desde el 10 hasta el 50%. Y bueno, pueden ir a encontrar toda su lista de útiles, porque incluso hay proveedores que te pueden surtir todo tu listado.
2: Ahora, esta es, no es la primera vez que se hace esta feria.
5: Esta es la segunda edición que hacemos. El año pasado tuvimos mucho éxito y nos dio mucho gusto y mucha alegría, porque recibimos a más de 8,000 personas en la feria. Solo fue un día. Entonces, bueno, este año quisimos mejorar el esfuerzo y entonces vamos a tener 2 días de feria, del doble de proveedores, por supuesto, y 2 pisos para dar más espacio a las familias. Y también es algo súper bonito, tenemos a un divulgador de la ciencia que quizás lo conocen, es Rafa Carvajal.
2: ¿Cómo no?
5: Rafa va a acompañarnos para hacer dinámica con las niñas y los niños y explorar como algunos ejercicios de ciencia.
2: Oye, y dime una cosa, ¿en esta feria uno nada más llega así nada más a... ¿Es en Expo Reforma?
5: Es en Expo Reforma.
2: ¿Y puedes entrar así nada más?
5: Sí, es entrada gratuita.
3: Perfecto.
5: Entonces, desde las 9 de la mañana hasta las 6 de la tarde. El año pasado nos tocó que había gente formada antes de que abriéramos el espacio. Entonces, bueno, quisiéramos también que este año, que muchas familias nos acompañen.
2: Y entiendo también que esta feria es nacional.
5: Es nacional, exactamente. Tenemos ahorita ya 55 ferias que estamos organizando. Algunas ya iniciaron a partir del 31 de julio. Y bueno, van a estar hasta el 4 de septiembre. Tenemos en todos los estados. Y justamente para que las familias sepan dónde van a estar, pues les invitamos a consultar nuestro sitio web de Profeco y van a encontrar el banner con el sitio web de las ferias. Van a encontrar el mapita, van a ubicar la dirección, los horarios y demás, y todo lo que pueden encontrar en cada feria.
3: Recuérdanos nada más, entonces la dirección web es...
5: Es www.profeco.gob.mx. Y ahí van a encontrar el banner que los lleva al micrositio de la Feria de Regreso a Clases.
3: Buenísimo. ¿Redes sociales?
5: Tenemos TikTok, tenemos Facebook, tenemos Instagram, todo es Profeco, lo pueden buscar como Profeco Oficial. Igual en nuestro sitio web pueden encontrar todas las redes. Y me gustaría contarles que en nuestra revista del consumidor del mes de agosto es un número dedicado al regreso a clases.
3: Ajá.
5: Y entonces tenemos un estudio de calidad de útiles escolares. Está muy completo, les va a servir, es una gran guía para las familias, para que puedan comparar precios, para que puedan comparar la calidad de los productos.
2: No es por nada, pero además me parece que en ese número salimos tú y yo haciendo el platillo sabio.
5: Exactamente.
3: Además,
2: es un número completísimo, el de agosto.
5: Ahora lo voy a...
2: Siento que vi por ahí la tuna de la Vizcaína, que recuerdo muy bien.
5: Te invitamos a descargar la revista del consumidor, es gratis. También la pueden conseguir en las librerías del Fondo de Cultura Económica. No tiene costo tampoco. Queremos acercar el conocimiento y la educación para un consumo informado a todas las personas.
2: Pues muchísimas gracias, Naomi, por haber venido a compartir esta notición con todo
5: gracias
2: el público de la Hora Nacional.
5: Muchas gracias a ustedes.
3: Nos vemos en totalmente la feria y nos seguimos viendo aquí en la Hora Nacional. Su trayectoria la ha llevado a escenarios nacionales e internacionales muy importantes. La soprano Edith Ortiz, originaria de Oaxaca y hablante de la lengua mixteca.

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0: Y así llegamos al final de la primera parte de este programa dedicado a las juventudes. Esta etapa de la vida es en la que aprendemos un montón y nos preguntamos todo el tiempo quiénes somos y qué queremos construir.
1: Efectivamente. Y hablando de esa construcción que hacemos durante la juventud, ahí les va una frase de un poema de Mario Benedetti que dice así: no te rindas, por favor no cedas. Es un mensaje que sigue vigente para todas y para todos. Hay que tener paciencia, esfuerzo y mucho valor.
0: Nos vamos, pero antes queremos mandarle un saludo a quienes nos escuchan por todo el país. Un abrazo hasta Torreón, Coahuila, para Alicia BFG, a José Luis Hernández Álvarez y a Gerardo Domínguez.
1: También a Mariana López de Morelia, a Carlos Hernández de Acapulco, a Sofía Ramírez de la Ciudad de México, a Roberto Martínez y a todas las personas que cada semana nos acompañan aquí en La Hora Nacional. Muchísimas gracias por estar con nosotros. Nos escuchamos la próxima semana.
0: Sigan escribiendo, porque nosotros los leemos en YouTube, Facebook, Instagram, TikTok, X, Spotify y en los mensajes del número telefónico 55-34-83-42-39. 55-34-83-42-39.
1: También nos pueden mandar un correo a la siguiente dirección: lahoranacional@segov.gov.mx.
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0: Ya regresamos a la segunda parte de La Hora Nacional y tenemos más información, cultura, salud y recomendaciones para ustedes.
1: Les vamos a contar quién fue Julia Jiménez González, traductora y promotora de la lengua náhuatl y cómo su trabajo fue importantísimo para preservar esa lengua.
0: También tendremos un nuevo flashazo del bienestar con recomendaciones de la Secretaría de Educación Pública sobre los útiles escolares y el regreso a clases en el marco de la nueva escuela mexicana.
1: Hablaremos sobre cómo tomar algunas decisiones importantes con un especialista en materia notarial.
0: Además, vamos a tener recomendaciones para prevenir enfermedades renales y cuidar nuestros hábitos de salud.
1: En nuestra sección cultural, les presentaremos la obra de teatro Algodón de Azúcar, que explora la relación que los adultos tenemos con nuestra infancia.
0: Y vamos a platicar de la obra de teatro Sabrosa, que busca entretener, generar incomodidad, crítica y reflexión social. Todo esto y mucho más en la próxima media hora. Hoy, en el Día Internacional de los Pueblos Indígenas, queremos reconocer a las personas que han contribuido a preservar la riqueza cultural y lingüística de México. Vamos a recordar la trayectoria de Julia Jiménez González, traductora, escritora y una de las grandes promotoras de la lengua náhuatl.
2: Julia Jiménez González, conocida como Luz Jiménez, fue una destacada traductora, escritora, promotora de la lengua náhuatl y modelo de artistas. Nació el 28 de enero de 1897 en Milpa Alta, Ciudad de México. Desde su infancia aprendió náhuatl y español en el entorno familiar, formación que contribuyó al desarrollo de una estrecha relación con la lengua y cultura de su comunidad. Julia Jiménez sufrió las consecuencias de la Revolución Mexicana. El 15 de octubre de 1916, su padre y sus tíos formaron parte del grupo de hombres a quienes los carrancistas asesinaron en el atrio de la iglesia de Milpa Alta. Julia tuvo que mudarse junto con su madre y sus hermanas a Santa Anita, Zacatlamanco, hoy un pueblo de Iztacalco. Sobre el origen de su trabajo como modelo de artistas existen dos versiones. La primera sostiene que el pintor Fernando Leal la propuso como modelo para la Escuela de Pintura al Aire Libre Chimalistac. La segunda señala que ella misma acudió a la Academia de San Carlos y tuvo la posibilidad de posar para artistas. Jiménez sirvió de inspiración para la maestra rural de Diego Rivera, Cortés y la Malinche de José Clemente Orozco y la Fuente de los Cántaros de José María Hernández Urbina. También fue retratada por otros destacados artistas como Jean Charlot, Fernando Leal, David Alfaro Siqueiros, Tina Modotti, Rufino Tamayo y Pablo O'Higgins. Así se convirtió en una de las figuras más emblemáticas del arte mexicano post-revolucionario. Hacia 1929 inició su colaboración con el lingüista estadounidense Benjamin Lee Whorf como conocedora de la lengua y cultura náhuatl. A partir de esta experiencia, Luz se consolidó como una colaboradora de diversos antropólogos, lingüistas e historiadores interesados en la lengua y tradición náhuatl. Además, participó en la recopilación de testimonios y textos en náhuatl que documentan la memoria colectiva de Milpa Alta. Luz Jiménez falleció el 28 de enero de 1965, a consecuencia de un trágico accidente vial, dejando un importante legado como símbolo de la mujer indígena en el arte mexicano, pero también como traductora, narradora y transmisora de la tradición oral náhuatl. Como observó Miguel León Portilla, Luz Jiménez posiblemente ha sido la persona que más ha contribuido con su palabra al rescate de relatos en náhuatl.
0: Los riñones son órganos fundamentales para nuestro organismo. Ayudan a eliminar toxinas, regulan la cantidad de agua en el cuerpo y contribuyen al equilibrio de distintas funciones vitales.
1: Y para hablar sobre la importancia de la prevención, los factores de riesgo y los principales cuidados de las enfermedades renales, nuestro compañero Orlando Abad platicó con el doctor John Hernández Flores.
3: Es momento de hacer conciencia, sentirnos, entender que nuestro cuerpo funciona de muchas maneras. En La Hora Nacional siempre tenemos información que le ayuda a todo México para saber por dónde empezar con el cuidado de los riñones. Esta noche nos acompaña el doctor John Hernández Flores, médico internista, nefrólogo. Además es coordinador de la Unidad de Educación para la Salud del Instituto de Ciencias Médicas y Nutrición Salvador Subirán. ¿Es correcto, doctor?
4: Así es correcto, completamente.
3: Bienvenido a La Hora Nacional. Oiga, estábamos platicando antes de entrar al aire la importancia de saber qué son los riñones y de entrada saber hasta dónde están.
4: Muchas gracias por la invitación. Y sí, yo creo que todo parte desde ahí, o sea, saber que, cuál es la función de estos dos órganos. Tenemos dos, habitualmente son dos riñones, uno izquierdo, uno derecho. Literalmente están en la parte posterior, en la zona de la espalda, y tienen el tamaño de un puño. Literalmente tu puño, ese es el tamaño de tus riñones. Su función principalmente, que la mayoría conocemos, es un filtro que limpia la sangre, procesa al menos 180 litros de sangre al día y se elimina toxinas, también regula líquido, electrolitos, pero tiene otras funciones, por ejemplo, la producción de literalmente la sangre, los eritrocitos, y también regula la calidad del hueso, entonces súper importante.
3: Son vitales, sin riñones sencillamente no vivimos o vivimos bajo unas condiciones muy difíciles. ¿Cómo es que se empiezan a deteriorar nuestros riñoncitos?
4: Literalmente existen más de 100 condiciones que pueden afectarlos. Hay condiciones hereditarias como la poliquistosis renal, también hay algunas como inmunológicas, hablamos de lupus y otras condiciones que los pueden dañar, pero también existen algunas muy comunes que vemos en la población como la hipertensión arterial,
3: claro,
4: la diabetes, que son muy frecuentes y son las principales causas de daño. Otras, por ejemplo, los cálculos o las piedras renales también los dañan, y las infecciones. Infecciones de vías urinarias también generan daño.
3: Oiga, Doc, a ver, dijo dos enfermedades importantes y que prevalecen mucho en nuestro país, diabetes e hipertensión. ¿Cómo hay que cuidarnos? ¿Cómo le hacemos para que los riñones no se dañen tan rápido?
4: Pues yo empezaría con esto, o sea, la concientización. Y número dos, que el daño es progresivo. Cuando dan síntomas, hablamos de que ya se perdió un 60 o 70% de su función. Es una enfermedad silenciosa. Puedes estar con problemas renales y no vas a tener ningún síntoma, no te va a dar dolor, no te va a dar molestias, hasta que esto ha avanzado y progresado.
3: ¿Empezar a hacer un análisis periódico? ¿A qué edad?
4: Justo ahí la recomendación es un chequeo anual, ¿no? Igual, si uno ya tiene condiciones, antecedentes familiares, se sabe con hipertensión o diabetes, esto debe ser mucho más riguroso. Realmente hay dos estudios simples que cualquier médico en la revisión te puede solicitar. Uno es la química sanguínea, en donde se ve ahí la sustancia que se llama creatinina, la cual nos dice cómo está el funcionamiento de los riñones. Y otra es el examen general de orina. O sea, ese, ¿por qué? Porque empieza a detectar proteínas en la orina. Con esos dos podemos decir, ¿sabes qué? Tienes buena salud renal o ya necesitas algo más avanzado y una referencia con el nefrólogo.
3: ¿Los riñones cómo se cuidan día a día?
4: Pues literalmente, si usted ya padece hipertensión o diabetes, debe estar controlada bien esas enfermedades. O sea, un buen control de la glucosa, un buen control de la presión arterial. Otra cosa es la hidratación. Pasamos mucho tiempo deshidratados, no tenemos el hábito de tomar agua. Agua natural en lugar de refrescos o bebidas azucaradas o incluso bien, bebidas energéticas. Otro es la actividad física. Sin duda, hacer actividad física ayuda y disminuye el riesgo de daño renal. Control del peso, control de la obesidad también son importantes. Y algo relevante que quiero hacer énfasis es la automedicación. Hay medicamentos, por ejemplo, los analgésicos como el ibuprofeno, ketorolaco, diclofenaco, que por sí solos ya son nefrotóxicos, o sea, dañan al riñón. Otro común es el omeprazol. También se ha asociado daño renal con el omeprazol, que habitualmente no requieren prescripción médica.
3: Bueno, doctor, hay mucha gente que seguro tiene dudas. Yo soy uno de ellos. ¿Cómo le hacemos? ¿Dónde nos metemos?
4: Yo los invito a la Unidad de Educación para la Salud del instituto que mencionas, que actualmente coordino. Ahí buscar las redes del instituto. Son las siglas del Instituto Nacional de Ciencias Médicas y Nutrición, Salvador Subirán.
3: Muchas gracias, doctor John. Nos vemos pronto. Aquí en la Hora Nacional siempre hacemos lo posible por cuidarles, pero cuídense ustedes también, y nosotros seguimos este domingo en La Hora Nacional.
0: Hoy vamos a conocer qué es la voluntad anticipada y por qué es importante hablar de ella. Es un mecanismo mediante el cual una persona puede expresar sus decisiones sobre los tratamientos médicos que desea recibir o rechazar en caso de que en algún momento no pueda comunicar su voluntad.
1: Hablar de voluntad anticipada es hablar de planeación, autonomía y respeto a las decisiones personales. No significa renunciar a la atención médica, sino dejar claras nuestras preferencias para darnos tranquilidad tanto a nosotros como a nuestros familiares.
0: La voluntad anticipada nos permite expresar cómo queremos ser atendidos en situaciones donde de verdad no podemos comunicar nuestra decisión, y esto ayuda a proteger nuestra autonomía y nuestra dignidad.
1: Y para conocer más sobre este instrumento legal, su importancia y el papel de los notarios en este proceso, vamos a platicar con Patricio Garza Vandala, presidente de la Comisión de Comunicación Social del Colegio de Notarios. Bienvenido a La Hora Nacional.
5: Muchas gracias, Leonora. Javier, gracias por la invitación para comentar de este documento tan importante.
0: Platíquenos un poco, por favor, ¿qué es la voluntad anticipada y por qué es un documento tan importante?
5: El documento de voluntad anticipada es un documento que te permite manifestar la voluntad de que no quieres que tu vida sea prolongada de manera artificial, sino que en la etapa, en la situación en la que te encuentres de una enfermedad en etapa terminal, puedan únicamente darse los cuidados paliativos, de higiene, de hidratación, de alimentación e incluso de una sedación controlada y evitar con esto la prolongación innecesaria de la vida, la obstinación médica, el ensañamiento terapéutico. Nos permite desde este momento decidir en esa etapa crucial de nuestra vida manifestar que no queremos que se prolongue de manera artificial. También nos permite dos cosas extraordinarias. La primera es que en el documento a voluntad anticipada, la Ley de Salud de la Ciudad de México permite el poder nombrar a un representante, es decir, a una persona que en caso de que nosotros no podamos exteriorizar nuestra voluntad, sea él quien pueda tomar las decisiones. Y además nos permite una cosa que verdaderamente es una muy buena ventaja y que debemos aprovechar, es la posibilidad de decidir o no donar órganos en esa circunstancia. Creo que es muy importante aclararle al público una cosa. Hay que distinguir entre dos figuras distintas. Una cosa es la ortotanasia, que es la muerte correcta, la muerte con dignidad, y otra cosa es la eutanasia, que es la interrupción activa y deliberada de la vida. Hoy por hoy la Ley de Salud permite exclusivamente la ortotanasia, y esta Ley de Salud de la Ciudad de México se ha extendido en este periodo de tiempo que hemos platicado y ya son más de 14 entidades federativas las que permiten que se exprese la voluntad en ese sentido. Déjenme platicarles que más de 27 mil personas han manifestado su documento de voluntad anticipada, el cual se hace de una manera muy sencilla. Te acercas a tu notario le manifiestas que quieres hacerlo, designas a tu representante, tomas la decisión de donar o no tus órganos y es tan fácil como lo firmas. El notario da un aviso al sistema de salud, a la Secretaría de Salud, avisando para que si estuvieras en una circunstancia estas, no estemos buscando, ya saben, de dónde habremos dejado el papel, sino claro, existe una base de datos. También la ley permite que esto se haga ante el personal de salud eventualmente cuando estés en un hospital, pero puedes adelantarte. Miren, hay documentos cuya firma te puede cambiar la vida. Cuando compras una casa.
6: Ah, claro, sí, sí, por supuesto.
5: Cuando constituyes una empresa, cuando firmas tu testamento. Pero este particularmente te puede cambiar la vida. Fíjense que de estas personas, de este universo que hemos estado platicando, más del 60% de las personas que han firmado su voluntad anticipada son adultos mayores a 65 años y el 64% son mujeres. O sea que las mujeres nos están poniendo un poco la ruta por donde tenemos que ir.
6: Claro, claro.
0: ¿Nos podría regalar las redes sociales del Colegio de Notarios para poder, si en caso de que tengamos una duda, comunicarnos con ustedes?
5: Por supuesto que sí. Nos pueden seguir primero en nuestra página de internet, que es www.colegiodenotarios.org.mx. Nos pueden seguir en nuestras redes sociales. Twitter es @colegiodenotarios. Instagram, @colegiodenotarioscdmx. En Facebook, como Colegio de Notarios de la Ciudad de México. También tenemos LinkedIn. Y finalmente también de manera telefónica nos pueden buscar, nuestro teléfono está en la página de internet. Aprovecho el comercial, el Colegio de Notarios desde hace más de 48 años ha dado consultorías jurídicas gratuitas todas las semanas. Hoy tenemos 4 sedes en la Ciudad de México para consultorías jurídicas gratuitas, así es que es gratis, acérquense, consulten. Y a partir de ahí sabrán todos los beneficios que tienen este y otros trámites que pueden hacer.
7: Muchísimas gracias, Patricio Garza Vandala, presidente de la Comisión de Comunicación Social de Colegio de Notarios. Es un título largo e importante. Muchísimas gracias por acompañarnos aquí en La Hora Nacional.
5: Les agradecemos mucho.
0: Es un gusto. Y que nos acompañen ustedes todas las semanas aquí es el gusto más grande. Entonces, quédense con nosotros, por favor.
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7: La música es una forma de preservar la identidad, la historia y las lenguas de nuestro país, y hay artistas que con sus canciones contribuyen a mantener vivo el patrimonio cultural de los pueblos originarios de México.
0: Hoy nos acompaña la soprano Edith Ortiz. Ella es originaria de Oaxaca y hablante de la lengua mixteca. Su trayectoria la ha llevado a importantes escenarios nacionales e internacionales y ha dedicado su carrera a difundir diversas lenguas originarias. Edith, bienvenida a la Hora Nacional.
6: Kutaurin, Urugenaro, Tazacacuro. Muy buenas noches a todos. Muchísimas gracias por el espacio. Kutaurin, Urugenaro.
10: Al contrario, Edith, es un honor tenerte por acá porque sabemos que eres una cantante, una artista que ha estado en escenarios súper importantes aquí en nuestro país y también fuera de México. Pero queríamos empezar preguntándote cómo fue que nace este amor tuyo por el canto y de hacerlo en lenguas originarias.
6: Así es, bueno, viene de tradición, de generación en generación, ya que mi abuelo paterno fue músico tradicional, cantaba en mixteco y tocaba el violín en mi comunidad, que es Guadalupe Victoria. Mi papá también siguió con ese arte, ¿no? Y me la heredó porque yo veía a mi papá y a mis tíos ensayar por las tardes o los fines de semana.
10: ¡Qué divertido!
6: Y de verdad que era divertido, pero también fue un gran aprendizaje porque, fíjense, me dedico a eso, me gusta, amo la música, amo mi lengua materna y también las otras lenguas originarias que he trabajado.
0: ¿Qué significa para ti llevar esta riqueza cultural y todas las lenguas que hablas a escenarios que de repente no son necesariamente llenos de un público que conozca estas lenguas también? ¿Cómo sientes poder compartirlas con un público que, pues, que está ahí para aprender cosas nuevas y conocer tu talento?
6: Yo creo que la música no tiene fronteras. Claro. Y las lenguas originarias en sí es una gran riqueza que tenemos en nuestro país. Y a través del canto, de la música y este arte, que la verdad me encanta, pero compartir con otras personas que ni siquiera son hablantes o ni siquiera entienden la lengua, ¿no? He tenido la fortuna de participar en eventos internacionales con artistas que no hablan ni siquiera el español. Sí. Y la verdad me han recibido muy bien y eso pues me hace pues sentir muy, muy feliz, porque cantar en mi lengua originaria y compartir en otras lenguas originarias a través de la música y el canto, para mí es un gran logro, porque yo creo que es lo que tenemos que darle prioridad, difusión y enaltecer siempre nuestras lenguas originarias a través del canto.
10: Y sobre todo tú que has estado en escenarios tan importantes fuera de nuestro país, y entonces debe ser muy emocionante cantar en estas lenguas originarias y que no importe realmente el idioma, si es zapoteco, español, inglés, chino, mandarín, lo que importa es la música y el sentimiento que le imprimes, y a través de ti estás representando a México.
6: Sí, lo que transmite uno, ¿no? Yo creo que como artista tenemos esa responsabilidad de transmitir a la gente que le llegue. No entienden el idioma, pero como decimos, se me enchina la piel.
10: Sí,
6: y ese
10: sí,
6: es
10: sí,
6: el
10: sí.
6: trabajo de un artista.
10: Rapidísimo, y para despedirnos, ¿nos puedes dar tus redes sociales, por favor?
6: Claro que sí, Edith Ortiz. Me pueden buscar así como Edith Ortiz, la Alondra Mixteca, o Edith Ortiz, soprano.
10: Pues muchísimas gracias, Edith, te lo agradecemos mucho.
6: Al contrario, muchas gracias. Kutaucharin Uruginaro.
0: Gracias también a todos ustedes que cada semana nos acompañan aquí en la Hora Nacional. No se vayan.
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1: El teatro nos lleva a lugares que creíamos olvidados y nos confronta con nuestras historias y emociones. Y ese es el universo de Algodón de Azúcar, una obra escrita y dirigida por Gabriela Ochoa, producción de Teatro UNAM y la compañía Conejillos de Indias.
0: Esta obra nos presenta a un hombre que se encuentra con una feria abandonada y con tres payasos que lo llevan por recuerdos de su niñez en un recorrido donde el sueño se mezcla con la pesadilla y donde aparece por ahí un trauma que tiene que ser enfrentado. Para platicar un poquito más de la obra, nos da mucho gusto darle la bienvenida a Alejandro Morales.
12: Muchas gracias.
0: Alejandro, bienvenido
12: gracias
0: a la Obra Nacional.
12: Qué bonito, qué orgullo estar aquí.
0: Es un placer.
12: Igual.
0: La obra, para gente que tiene miedo a los payasos.
12: Sí.
10: Hijo.
12: Sí, sí, mucha gente tiene su fobia. La imagen de los payasos sorprende y todo el mundo decía que era terroríficamente atractiva. Porque también dentro de esta fobia o de estos miedos había una atracción de querer ver esa obra y es un poco querer entrar a ese parque abandonado, ¿no? Hablando de la obra, como que los parques abandonados remiten a cosas de terror.
0: Sí.
12: Y puede ser Algodón de Azúcar, más que una pesadilla, un sueño revelador, que claro, que a través de cada atracción de esa feria abandonada vamos encontrando un recuerdo o una luz de un gran recuerdo y, como bien decían, es el camino de este hombre que de pronto en una noche de tormenta se encuentra en esta feria, dentro de esta feria, con esos tres payasos con los que hace un pacto de decirle a todo que sí. Y el decir que sí es ni modo, abrir la puerta, subirse a ese carrito o a esa rueda de la fortuna, pero que está llena de recuerdos o de señales que le van mostrando el camino para abrir esa puerta de ese gran secreto, ¿no? Algo así.
13: Tuve oportunidad de verla en la UNAM, en el teatro grande, digamos.
12: Juan Ruiz,
13: ¿no? En el Juan Ruiz de Alarcón, y sí me gustó mucho. Y el final sí es de... Entonces sí recomiendo mucho que la vayan a ver en esta nueva puesta que están haciendo.
12: Sí, va a tener una función especial en el Teatro de la Ciudad de Esperanza Iris. Ha tenido más de 100 funciones. Y entonces, de pronto, para una obra como Algodón de Azúcar, donde produce la UNAM, es como un... Es un teatro que creo que todos queremos hacer, que es un teatro de calidad. Esta obra tiene como distintos teatros, unos donde de plano estamos muy cercanos, pero ahora estar en un teatro como estos justo te va a permitir ver casi el todo. En la música hay un acordeón,
13: ¿sí?
12: Y ahora se va a subir una tuba, que también visualmente pienso que sí le viene muy bien a la obra. Va a ser una función especial porque tenemos que ensayar con el sonido de la tuba, con lo que la tuba puede jugar con los personajes y cómo podemos incluso escondernos tras de esa tuba.
0: Alejandro, ¿recuerdas nada más cuándo es la fecha de esta presentación especial? Y si la obra tiene redes, pases para que la gente le pueda seguir, y las tuyas personales también.
12: Sí, sí. La función es el 15 de agosto, es un sábado a las 7 de la noche en el Teatro de la Ciudad de Esperanza Iris, allá en Donceles, en el centro de la ciudad, un teatro bellísimo. Y las redes donde pueden ver lo que hace la compañía, que es de Gaby Ochoa, es Conejillos de Indias, @conejillosdeindias. También las redes del Teatro de la Ciudad, por supuesto. Mis redes, soy El Moralex, el_Moralex. Va a tener giras dentro del país, en fin. O sea,
13: no se la pierdan.
12: Bueno, no se, ajá.
13: Sí, no se la pueden perder.
12: Sí. Entonces, pues ahí se pueden enterar de todo.
0: Pues qué gusto haberte tenido aquí en la Hora Nacional, no, Alejandro. Gracias. Muchas gracias por acompañarnos.
12: Gracias a ustedes.
13: Sí, qué gustazo. Muchas gracias, igual. Alejandro. Y muchas gracias a ustedes. Ya lo saben, no se vayan.
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0: En el teatro contemporáneo cada vez hay más propuestas que usan el humor negro, la sátira y el teatro social para hablar de distintas problemáticas desde un lenguaje escénico. Este tipo de montajes no solo buscan entretener, sino también generar una incomodidad, que sea crítica, por ejemplo, y un poquito de reflexión, como lo que pasa con la obra Sabrosa.
13: Así es. Y esta puesta en escena trata sobre conflictos vinculados a las relaciones humanas y a las problemáticas de género. Y para platicar de la obra nos acompaña Susana Estrada, actriz y codirectora del montaje. Susana, bienvenida a la Hora Nacional.
14: Hola, muchas gracias por la invitación y bueno, estoy muy emocionada de poder compartir un poquito de nuestra Sabrosa.
0: Oye, pues platícanos un poquito de qué va Sabrosa.
14: Sabrosa son unas siglas que forman la palabra sabrosa y las siglas significan Sistema de Autodefensa Biorrobótica para Ocasiones Sexuales Agresivas. O sea, resumen, la protagonista, que se llama Doriana, va a presentar un sistema biorrobótico, este sistema biorrobótico, que servirá para castigar a los acosadores callejeros sin que ellos lo sepan. Se activará un sistema, ¿no?, entre rojo o verde, y ahí es donde se involucra al espectador y a la audiencia, porque es nuestro otro protagonista, ya que formará parte de este jurado, en donde se van a presentar tres diferentes historias de acoso y el espectador podrá castigar, ¿no? Tomar la decisión de si castigo o la redención. También ahí entra, pues, el cabaret, el teatro de sombras, la danza folclórica, porque llevamos esta historia de una manera, pues, humor sarcástico, humor negro, comedia negra, ya que la dramaturga nos plantea pues este camino para llegar más, de una manera más ligera al espectador y hacerlo más lúdico.
13: Pero ¿cómo encuentran ustedes este balance entre este humor, entre este cabaret, entre estos bailes, con este tema, pues que es un tema que sí es muy importante para nosotros, ¿no?
14: Partimos del acoso callejero para también hablar y tocar otros temas como la violencia, el abuso, la violencia sexual, y qué mejor que hacerlo de una manera más llevadera, más digerible para el espectador y que se la pase pues muy bien. Que también está el otro objetivo, ¿no?, de esta teatralidad crítica, ¿no? Entonces, uh-huh, el espectador sale movido, cuestionado de, ah, ¿por qué? ¿Quién soy en la vida real? ¿Soy ese que mira? ¿Soy ese que toca? ¿Soy ese que provoca, que agrede? ¿No? Creo que el proyecto Sabrosa vamos a jugar, a enriquecernos, ¿no? A pasárnosla bien y a también llevarnos algo un poquito más allá.
0: ¿Dónde y hasta cuándo podemos ver la obra? ¿Y tienen redes sociales?
14: Sí. Comenzamos ya el sábado 4 de julio, del 4 de julio al 16 de agosto, sábados y domingos a las 20 horas en el Foro Alternativo del Centro Cultural Helénico.
1: Hay que checar la cartelera.
14: Sí, ¿no? Estamos también en las redes sociales, en Instagram y Facebook de sabrosa.teatro. La compra de boletos puede ser directo en taquilla antes de la función o también en línea en el Teatro Helénico.
0: Buenísimo.
14: ¿No? Pues muchas gracias.
0: Muchísimas gracias a ti por venir, Susana, y todos a ver Sabrosa y a incomodarse un poquito, que no nos hace mal.
14: Sí, vamos, les invito a ver Sabrosa, que nos lo vamos a pasar bien.
1: Por favor. Muchísimas gracias, Susana, y gracias. Muchísimas gracias a ustedes por seguir con nosotros. Por favor, no se vayan, quédense aquí en La Hora Nacional.
0: Hoy nos acompaña la soprano Edith Ortiz. Ella es originaria de Oaxaca y hablante de la lengua mixteca. Su trayectoria la ha llevado a importantes escenarios nacionales e internacionales y ha dedicado su carrera a difundir diversas lenguas originarias.

0: Y así llegamos al final de esta segunda parte de La Hora Nacional. Hoy platicamos de temas que nos recuerdan la importancia de informarnos, cuidarnos y participar en la construcción de una sociedad más consciente.
1: Y como siempre, fue un gustazo estar con todos ustedes. Nos escuchamos y nos vemos en la próxima emisión de La Hora Nacional. Que tengan una gran semana y una muy bonita noche.
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0: Estamos muy contentos porque vamos concluyendo una reunión muy importante en el seno de nuestro partido Morena, donde estuvieron presentes la presidenta del Comité Ejecutivo Nacional, Ariana Montiel, Citlali Hernández, presidenta de la Comisión Nacional de Elecciones, Ricardo Monreal, coordinador de la primera circunscripción, y compañeras y compañeros que aspiran a la coordinación.
1: El senador con licencia, Armando Ayala Robles, informó que participó en una reunión de trabajo encabezada por las presidentas de Morena, Ariana Montiel Reyes y Citlali Hernández Mora, así como los aspirantes a encabezar la coordinación estatal en defensa de la transformación y la soberanía nacional. Ayala Robles indicó que durante el encuentro reafirmaron el compromiso de mantener la unidad del movimiento y fortalecer la organización territorial rumbo a los próximos procesos internos. Asimismo, destacó que seguirán privilegiando el diálogo con la militancia, el fortalecimiento de las estructuras del partido y el trabajo coordinado en todo el país. Armando Ayala afirmó que continuará recorriendo Baja California para mantener un contacto directo con la ciudadanía y fortalecer la organización desde el territorio. 66ª Legislatura, Justicia para Todos, Senado de la República.
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1: Morning Rockers, ¿qué onda? ¿Cómo están en ese ya lunes 10 de agosto? Ya de vuelta aquí en la cabina luego del fin de semana. A gusto, bronceado. Y con muchas ganas de estar aquí ya disfrutando de la programación.

2730 es el WhatsApp, pero en Facebook estamos como The Morning Rock con Luis Fuentes. Ando queriendo congelar un mosquito que desde que llegué aquí anda en la cabina y nomás no se quiere dejar. Vámonos con música. Start Me Up, The Rolling Stones, and The Morning Rock.

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Bien, estoy de regreso. Oye, qué bien se la pasó este fin de semana la raza ya en la feria de San Luis Potosí, donde pues ya estamos acostumbrados a que allá sí le apuestan realmente al rock y han traído cantidad increíble de músicos. En este caso les tocó a los señores Motley Crue, todas las redes sociales este día pasado, es decir, ayer. Y desde que me desperté, miraba los reels, todas las imágenes, toda la gente coreando al unísono, todos estos temas increíbles de la banda californiana que se presentó justamente en la Feria Nacional Potosina, en la FENAPO. Entonces hizo retumbar justamente el foro FENAPO, un espectáculo, híjole, lleno de energía, potencia, todos los éxitos que pudieron haber estado ahí sacando los señores de Motley Crue. Un día histórico, miles de asistentes, una presentación, como te digo, que hicieron. Y la gente que al principio decía que los estaban colocando de una manera para el ingreso, son medidas de seguridad. Ya te irás a dar la vuelta precisamente a cualquier red social, solamente le pones Motley Crue o FENAPO y vas a encontrar ahí todo lo que ocurrió ahí con el señor Nicky Six diciendo y asegurando lo que muchos cantantes, artistas que han pisado territorio nacional no dejarán de lado, ¿no? Que el público mexicano es muy apasionado y coreó desde el inicio hasta el final todas las rolas de su setlist. Entonces, vamos a darle paso a más música. Esto que escucharemos. Misunderstood. 6:21 a.m. Estás en The Morning Rock.

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1: Qué chula de rola, tenía mucho que no la escuchaba. Vamos con más a través de Estéreo Sol, 101.1 FM. Soy contemporánea como tú en este día que justamente ese material discográfico de el señor Lemmy Kilmister con Motorhead, esa de manteles largos, me refiero al Orgasmatron, 1986, sería el último que, el único, precisamente con Pete Gill, que justamente aquí también se adhiere Phil Wiso Campbell, Michael Gursel Burson, y le damos paso a eso que lleva por nombre Dr. Rock. Motorhead.

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Ok, a 36 minutos después de las 6 de la mañana en el 101.1 FM. Por acá, varios mensajes que arriban al 646-178-3730. Buen día. A ver, vamos a ver. Se me brincó. Okay. Como es costumbre. Buenos días, Luis y toda la banda rockera. Excelente inicio de semana. ¡Ánimo, raza! Nos dice Mario Lira también. Buenos días, Master. Excelente inicio de semana para todos. El Master Otto Cross, el mejor inicio de semana para todos los Morning Rockers. Hoy siempre, Luis y Cindy, en especial a mi esposa Teresita, a darle. Nos mandan imagen. ¡Uf, qué rico! Y mira, yo todavía no me lanzo a preparar el café, pero ahorita ya voy a aprovechar. Andaba haciendo unas publicaciones para hacerles saber, señores y señores, que pues ya estamos ahorita en el puerto sonando la primera hora y de vuelta, ya sabes, una vez que terminen las noticias, tendremos la oportunidad de durar una hora más de rock en inglés y cerraremos en toda la frontera con rock en español. A ver qué les parece. ¿Qué dicen? ¿Les gusta la idea? Buen día, Master. Excelente. A mí sí, ¿eh? Buen día, Master. Excelente inicio de semana. Súbanle, ya tómase café. Soy ingeniero electromecánico, dice el Chiquis. Por acá, el buen Beto Ramírez. Saludándolo a él y a todos los Chiquis. Nos mandan mensaje a cabina. Es Ross. Al WhatsApp también se enlaza Lolis, buenos días, Luis, excelente inicio de semana, tiene la banda de Morning Rockers, a beber cafecito cargadito y delicioso, nos dice, saludos al buen pibe. Este otro mensaje nos lo manda Aram, muchísimas gracias Aram, buenas tardes compan, no me podía levantar, es que es el lunes pues, no, pero yo desde tempranito, ya estaba, es más, me sonaba la canción de Bienvenidos, de Miguel Ríos. Ya les estoy dando spoilers, ¿no? Buenas tardes, compa, nos dice. Buenos días, rockers. Y mi querido Luis, bonito inicio de semana. Saludos y bendiciones para todos, toditos, todos. Es la señora Gema Peralta. Muchísimas gracias acá, Mariposa, Lucho, Morning Rock. Creo que todos necesitamos tener una excelente semana cargada de bendiciones, buenas noticias y felicidad, muchachones. Muchas gracias, Mariposa. Claro que sí. Eso es lo mejor. Tener bendiciones y buenas noticias. Buenos días, Luis. Que suene machín. Feliz inicio de semana. Es el cumpleañero y Don Pillo también nos manda mensaje aquí a cabina. El Blondis. No, este es del sábado. No, el sábado es ahora. Yo ya no estaba. Lo mandó como 11:30 y yo ya... A esa hora ya no estoy en cabina. En la Morelos. ¿A poco no se oye bien en la Morelos? Ahorita le vamos a decir al ingeniero para que le cheque ahí ese dato. A ver qué onda. Muchas gracias por seguir a través. Pero, si es neta para... Porque ya vi la risa. Para que le chequen. Porque... Ah, es cura. Ah, bueno. ¿Qué onda, Peter? Oye, pues vámonos con más a través de el 101.1 FM. ¿Han escuchado la versión de The Angel en vivo? Si no, aquí la tienen.

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1: Solo 10 minutos, nos separan de las 7 de la mañana. Muchísimas gracias. Oye, por cierto, todos los que van a clases en ese día, que la pasen muy, muy bien. Por acá tenemos un mensaje que queremos pasar a saludar precisamente a Anabel, a sus hijos, a Joseph, que hoy se va a una nueva aventura. Qué buena onda. El buen Alex también. Muchas gracias. Vamos contigo, Luna.
10: Buenos días, Luis. Buenos días, bandita. Arrancamos la semana con excelente música. Ya inició, ya picó, dijera mi papá. Ya picó. Pues aquí Luis reportándonos. Un saludo para todos. Deseándoles que esta semana esté súper full de bonitos momentos. Y un saludo muy especial para mi hijo. Para mi hijo Ulises, que hoy inicia nuevo semestre en la universidad. Ya vamos a la mitad de camino. Y pues toda la buena vibra para él, ¿no? Ya va camino a la escuela Y un ratito más también inicia Joseph otra nueva aventura. Iniciamos deporte adaptado. Así es de que ahí vamos a darle. Saludos.
1: Todo el éxito, Joseph, y saludos para ustedes. Muchísimas gracias. Vamos ahora con Aram, aquí al WhatsApp 646-178-3730.
11: ¿Qué onda, mi Luis? Buenos días. Saludos a la raza Morning Rockera. Échate una mañanera, ¿no? Una de la Aerials. Ahí nomás para despertar a gusto. Gracias, buen día.

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1: Saludos, Rosy, muy buenos días. Claro que sí, saludos también para Jazz y para el buen Baba Yaga, que están en sintonía. Muchísimas gracias. Oye, pues ya me voy con eso que es de Faith No More, la última rolita que tenemos en este primer episodio, y ya vamos a irnos al enlace estatal RCE Noticias con Marco Flores y Fernando Escobedo. Yo vuelvo contigo a las 8 de la mañana con más rock. Recuerda, la primera hora, es decir, de regreso, de 8 a 9 vamos a tener rock en inglés solamente en el puerto, y de 9 a 10 nos enlazaremos también a Tijuana con rock en español. Vámonos, Faith No More, Epic. Muy buenos días. Saludos, Nano.

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1: Muy buenos días, Ensenada, Tijuana y Mexicali. Bienvenidos a una edición más de RCE Noticias. Les saludamos con el gusto de todas las mañanas, sus amigos
2: Marco Flores
1: y Fernando Escobedo en este lunes ya 10 de agosto.
2: 646-286-2457, nuestro número de WhatsApp directo en cabina para que se comunique con nosotros. Recibimos sus mensajes y con gusto le damos salida al aire. 646-286-2457.
1: 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Lo invitamos a que le dé like a nuestra página para que cada vez que subamos información se entere lo que está pasando en nuestra ciudad. También a través de esta plataforma puede hacernos llegar sus preguntas, sus dudas, sus puntos de vista, y aquí con mucho gusto les damos salida.
2: Transmitimos de manera simultánea en los tres principales municipios de Baja California a través de la señal de Radio Cadena Enciso.
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2: Este inicio de semana en el puerto de Ensenada tenemos una temperatura aproximada de 23 grados centígrados. En este momento se presenta un cielo mayormente nublado después de la tormenta eléctrica que tuvimos ayer durante la madrugada. Hoy la máxima en niveles de hasta 29 grados centígrados, la mínima 20 durante la noche. Seguimos en la zona costa con Tijuana, 22 grados centígrados esta mañana. Se presenta niebla, la máxima 28, la mínima 20 de acuerdo con el pronóstico, mientras que en Mexicali, la capital de Baja California, 32 grados centígrados en este momento, parcialmente nublado. La máxima a niveles de 43 grados, la mínima 30 durante la noche.
1: ¿Cómo amanece el dólar? Bueno, hoy amaneció la compra en 16 pesos con 67 centavos y a la venta en 17 pesos con 5 centavos. Se lo repetimos, por si andas haciendo negocios con el billete verde, a la compra en 16.67, a la venta en 17.5 centavos.
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1: ¿Qué vamos a tener de información para esta mañana? Bueno, se ahoga ayer menor de edad en playas del ejido Chapultepec.
2: Celebra el IMSS Baja California 75 años con infraestructura histórica e innovación médica.
1: Bueno, eso lo dicen ellos, ¿eh?
2: Claro.
1: Toma la CESPE control de las aguas de San Vicente y bloquean la carretera inconformes.
2: La CESPE ejecuta ya la segunda etapa de la obra de interconexión de descarga en la clínica número 8 del IMSS.
1: Y esto le interesa, advierte Justicia Cívica y la Dirección de Seguridad Pública Municipal aquí en Ensenada sobre coyotaje en los juzgados civiles, en el juzgado cívico.
2: Y siempre infraestructura entrega pipa para combatir incendios a la Brigada Forestal.
1: En la entrevista de hoy estará el regidor Adrián García del Partido Acción Nacional hablándonos del mercado municipal. ¿Qué va a pasar? ¿Qué está pasando en este caso? Esta y más información estaremos desarrollando a lo largo de esta hora para que siga con nosotros y no le cambie.
2: Vámonos a la ciudad de Tijuana. Nuestro compañero Juan Manrique tiene listo su reporte.
3: ¿Qué tal? Muchas gracias. Muy buenos días. Los saludo con gusto esta mañana de lunes desde esta mi querida ciudad de Tijuana. La mañana nublada con algo de neblina en la región. Temperatura al momento 22 grados centígrados. Tráfico de Rosarito a Tijuana por la carretera libre para poder llegar a las inmediaciones de la Garita San Isidro, en el río Palacio Municipal. Un recorrido aproximado de 35 minutos para subir a la zona del Aeropuerto Internacional, Consulado de Estados Unidos e inmediaciones de la zona industrial, de 40 a 45 minutos de recorrido para entrar a Tijuana por la carretera libre Tecate. Tráfico lento a la altura del parque industrial El Florido para entrar a Tijuana por la carretera de Cuota o Tecate Otay Boulevard 2000. Tráfico lento desde antes de llegar a la caseta de peaje de Tecate hacia Tijuana. Y también el flujo vehicular a vuelta de ruedas sobre la prolongación del Boulevard Industrial a la altura de Las Torres debido a un accidente automovilístico. El flujo vehicular se libera pasando Terán, vía rápida oriente, la que viene del este de la ciudad hacia la zona del río. Tráfico lento también para circular por debajo del puente Simón Bolívar. De ahí se libera el flujo y se vuelve a detener a la altura de Palacio Municipal para intentar cruzar hacia los Estados Unidos. Para salir de Playa de Tijuana, sin mayores complicaciones en este momento, tanto Avenida Internacional como prolongación de la calle Segunda. Y la información que tenemos, recuerdo, maneje con mucha precaución y salga con más anticipación. Muy buenos días.
2: Gracias a nuestro compañero Juan Manrique desde la ciudad de Tijuana.
1: Bueno, un hecho lamentable ayer, lo daban a conocer pues, de manera temprana las mismas autoridades. Un joven de 17 años termina perdiendo la vida cuando se mete a las playas acá en el exejido Chapultepec.
2: Así es, en un principio la dirección de bomberos reportaba que tras un reporte a la línea de emergencia se había iniciado un operativo de búsqueda de una persona que, de acuerdo con los primeros reportes en Playa Chapultepec, se trataría de un menor de edad. En ese momento estaban participando en la búsqueda elementos de la Secretaría de Marina en coordinación con personal de la División Acuática de Bomberos.

0: peinando toda esta zona de playa desde la Westman hasta Coronita. Al operativo se sumó el uso de un dron para ampliar precisamente el área de búsqueda. Y ya más tarde, alrededor de una hora más tarde, después de este primer reporte oficial, se daba a conocer que ya alrededor de las 2 de la tarde con 55 minutos se había recibido este reporte a través de C5 en el que se alertaba sobre un accidente acuático registrado en Campo Corona. Esto es en playas de Chapultepec. Por lo que, pues elementos ya en ese momento de seguridad pública se habían trasladado al lugar. En el sitio, los oficiales fueron informados que un grupo de jóvenes se encontraba bañando en el mar cuando fueron sorprendidos por una ola que los derribó y arrastró mar adentro. De acuerdo con la información recabada en el sitio, uno de ellos, un adolescente de 16 años, no logró salir del agua. Ante estos salvavidas que estaban en ese lugar, iniciaron labores de búsqueda con apoyo de la Secretaría de Marina y este dron que le comentaba, logrando localizar al adolescente minutos después y trasladarlo hasta la orilla, donde paramédicos realizaron maniobras de reanimación cardiopulmonar, es decir, RCP. Pese a los esfuerzos realizados, no fue posible reanimarlo, por lo que posteriormente se confirmó la ausencia de signos vitales. Se resguardó y se acordonó el área para darle paso a la Fiscalía General del Estado que realice pues la diligencia o las investigaciones correspondientes. Entonces estamos hablando de un joven de 16 años que se estaba bañando en Playa Corona, lo arrastra una ola, sí. Según los derriba una ola, lo arrastra y termina perdiendo la vida ahogado. Otra víctima que tenemos en esta periodo vacacional en playas de Ensenada.
1: Exactamente, y en una zona pues bastante... No hay salvavidas, o sí hay salvavidas en esa zona.
0: Pues ahí el operativo, no sé si hasta allá.
1: Exactamente, lo que pasa es que se debo...
0: Playa Hermosa, por supuesto,
1: sí. Lugares muy aislados, ¿no?
0: Sí.
1: Y bueno, termina llevándoselo la corriente, ¿no?
0: Pues hay un caso más lamentable en esta temporada de verano, aquí en Ensenada. ¿Qué más tenemos antes de irnos al corte? Bueno, hubo un bloqueo también anoche, desde ayer por la tarde, en la carretera transpeninsular, en el poblado San Vicente, derivado de este conflicto que se viene dando por la administración del Comité de Agua, que ya no sabemos ahora si es exactamente ese tema.
1: Dos grupos, ¿no?
0: Así es, que se están pues ahí disputando esto, pese a que uno de ellos ya tiene el reconocimiento de las autoridades, incluso de la Comisión Nacional del Agua. Pero no se ha podido desactivar este conflicto y ayer de nueva cuenta uno de los grupos inconformes o personas inconformes bloquean la carretera transpeninsular. Sin embargo, durante un operativo ya por la noche de la gente de la Dirección de Seguridad Pública Municipal de Ensenada y de la Fuerza Estatal de Seguridad Ciudadana, liberan la carretera. Esto tras un operativo en el que participan alrededor de 50 elementos. Tenemos por ahí un video,
1: sí,
0: de cuando están los elementos pues ahí resguardando el área y dando paso a los vehículos que circulaban por esta zona del sur de Ensenada.
1: La misma presidenta municipal había anunciado que ya habían llegado a un acuerdo, ¿no? Y
0: exactamente.
1: Sube una foto, manda una foto a los grupos de comunicación donde se ven a este grupo de gente inconforme ya sentados con la presidenta. Inclusive pone la presidenta, la alcaldesa Claudia Gatón, reconoció la voluntad y disposición de las autoridades de los tres órdenes de gobierno para alcanzar acuerdos que permitan garantizar el servicio de agua potable a las familias de San Vicente. A través de redes sociales, bueno, ya vimos que destacó este avance que surgió, dice, de las mesas celebradas entre el municipio como parte del plan de justicia.
0: Así es,
1: y ahí justicia se ven social. A la raza, los inconformes, pues ya platicando con la presidenta, una vez que anunciaba que Céspedes iba a encargar de este tema, ¿no?
0: Exactamente, así es. Pero bueno, pues ayer vemos que este asunto sigue, no está todavía pues arreglado totalmente. Han intentado tomar el reservorio, hacerse del reservorio de manera física, estaba resguardado también, por lo cual no pudieron, y después de eso, tengo entendido, pues es que deciden realizar este paro, exacto, o este bloqueo en la carretera transpeninsular, que afortunadamente, digo, para quienes circulaban por ahí y quienes pues lo utilizan como una vía de comunicación, pues fue liberada ayer por la noche. Y hasta el momento no tenemos reporte de que se haya vuelto a bloquear. Vamos de cualquier manera a estar pendientes en este momento por si hay alguna novedad para

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2: 7:17 a.m. Estamos de vuelta a RCE Noticias Baja California en este lunes 10 de agosto del 2026. Bueno, hablando de la Comisión Estatal de Servicios Públicos de Ensenada, ya inició ayer esta segunda etapa de la obra de interconexión de descarga de la clínica número 8 del IMSS, lo que ha obligado, como ya lo habíamos adelantado, al cierre del otro cuerpo de la Avenida Reforma entre Ramírez Méndez y Diamante. Ahora se está trabajando en el sentido de norte a sur.
3: Así es. Esa ya es la que te va a conectar con el edificio, ¿no?
2: Perdón, al revés, de sur a norte. Así es. Y el cuerpo de norte a sur es el que está habilitado en doble sentido, como decías.
3: Se tiene previsto que mañana se termine.
2: Sí.
3: Que empezó 9, 10 y 11. Así que, pues, para que tome sus precauciones, van bastante rápido. Ya ayer pasaba por esta zona. Bastante rápido a lo que dicen. Ahora no van a decir, ahora ya es ingeniero. Sino a los planes que ellos dicen. Ya estaba todo escarbado, ya estaban haciendo ayer la interconexión. Me imagino que hoy empiezan a cerrar y ya a tirar la mezcla. La mezcla,
2: ¿no? Así es, para reponer la carpeta. Bueno, tenemos ahí parte de la explicación que da el director de la Comisión Estatal de Servicios Públicos de Ensenada, Alonso Centeno, sobre los trabajos que se realizan en esta zona.
3: No, eso es sobre lo que...
2: Es lo de San Vicente. Lo de
3: San Vicente, ¿cómo va a quedar lo de San Vicente?
2: Híjole.
3: Si gusta, vamos a escucharlo también, pero bueno, la parte de la interconexión ya quedaba, ¿no?
2: Así es.
4: Hola, director, ¿cómo está? Buenas tardes. Pues una serie de preguntas aquí para la comunidad de San Vicente. Primero que nada, saber por qué se tomó la determinación de que la Comisión Estatal de Servicios Públicos entrara a administrar directamente el sistema de agua en San Vicente.
5: Sí, ¿qué tal? Buen día. Como tú sabes, pues ha habido una problemática hace 8 meses entre los comités ciudadanos. Uno que perdió la elección, otro que la ganó, y ahorita un tercero que mantenía tomado el reservorio que sirve para bombear el agua al poblado. Esto está impidiendo que se pudiera prestar de manera adecuada el servicio. Dada la situación social, de acuerdo a las facultades de Conagua, que ese es un tema federal que hay que entenderlo, porque ha habido autoridades que se han pronunciado al respecto y creo que no es de su competencia, más que es una competencia federal, que la Conagua es quien administrativamente tiene a bien administrar lo que son los temas de las concesiones. Y en ese sentido, pues se celebró un acuerdo con la Conagua para poder que el organismo operador de agua pudiera entrar a partir del día de hoy, 8 de agosto, a operar el sistema de agua de San Vicente, principalmente para privilegiar que se dé a todos los usuarios. Es decir, hay un reto por enfrente, estaremos atendiendo el día de hoy con pipas, aquí a mi espalda se encuentran 2 pipas, estaremos también operando con personal propiamente del organismo. En esta parte ya se deja fuera a cualquier ciudadano, comité, asociación civil, que se quiera ostentar como organismo operador o como un ente operador de agua, lo cual ya queda fuera de toda legalidad. Ahora será el organismo operador de agua quien entre a prestar ese servicio.
4: Si nos puedes compartir, ¿qué autoridades estuvieron en el operativo de hoy, 8 de agosto?
5: Sí, estuvieron la Secretaría de Seguridad Pública del Estado, la Secretaría de Defensa Nacional.
3: Ahí estaba parte de lo que anunciaba, de va a seguir ahora la CESPE a cargo de este tema. Y bueno, la controversia ha sido entre los vecinos de que el predio donde cae el agua, el reservorio para después subirlo a aguas arriba, es una propiedad privada. Entonces ahí es donde está el problema, donde siempre se origina el problema, porque CESPE no podía entrar, se hace este acuerdo y ahora los otros ya no quieren que el CESPE sea quien lo opere.
2: Bueno, y retomando el tema de la obra que se realiza en la Avenida Reforma, frente a la clínica número 8 del Instituto Mexicano del Seguro Social, se están instalando 22 metros de tubería de PVC de 10 pulgadas de diámetro de los 36 metros que incluye la obra, a fin de conectar el servicio de drenaje al colector principal. La obra, cuya inversión es de $1,290,000, beneficia directamente a las instalaciones de la clínica 8 y a los derechohabientes de esta institución. El funcionario estatal, es decir, Alonso Centeno, exhortó a los ciudadanos que acostumbran transitar por la zona a tomar precauciones, respetar los señalamientos y utilizar vías alternas durante los 3 días de trabajo. Se prevé la reapertura de la vialidad del próximo miércoles 11 de agosto. Pasé esta mañana por ahí, había personal de tránsito también. Estaba un motociclista de tránsito en el cruce de Reforma y Ramírez Méndez. Está cerrado también desde lo que es la Abelardo Rodríguez y Diamante. No hay subida ahí por la Diamante hacia la Reforma. Está cerrada también la Segunda y Reforma. No hay vuelta para... no hay cruzada, mejor dicho, de Diamante hacia Diamante Reforma hacia la Primera, digamos. No hay ese movimiento. Tampoco hay movimiento a la izquierda de Reforma hacia Ramírez Méndez. O sea, están cerrados todos esos cruces. Para que lo tenga en cuenta, si usted circula habitualmente por esa zona, si es su trayecto, ya sea a su casa, ahorita a la escuela, algunos apenas están regresando, en algunas privadas. Lo que es educación básica regresan hasta el 31. Okay. De hecho, incluso media superior también está hasta el 31 de agosto, con todos los cambios que ha habido, que se eliminó el examen, demás cuestiones. Algunos, por ejemplo, hoy entran al curso, de preparación.
3: Ok.
2: Salen una semana y luego se van 2 semanas de vacaciones otra vez.
3: ¿Para los de prepa? Okay.
2: Para los de media superior, okay. Así es, en algunos casos. Si usted circula por aquí para su trabajo, para su casa, pues tome sus debidas precauciones. Afortunadamente son obras rápidas, cuestión de 3 días. Ya vimos en el trabajo pasado que efectivamente pues sí se abrió temprano el miércoles. Así es que pues espera que ocurra la misma situación en este caso, en la segunda parte.
3: Bueno, y hablando de eso mismo, dice el IMSS, el Instituto Mexicano del Seguro Social, que celebran 75 años con infraestructura histórica e innovación médica. Así lo dice en un comunicado, dice que al conmemorar el 75 aniversario del Instituto Mexicano del Seguro Social en Baja California y San Luis Río Colorado, la delegada, la doctora, que por cierto tiene un genio del perro, Desiré Zagarnaga, destacó que la institución atraviesa una de las etapas de mayor crecimiento y fortalecimiento de su historia, impulsando obras de infraestructura, innovación médica y estrategias que mejoran la atención de millones de derechohabientes. Dijo que cumplimos 75 años como una institución más fuerte, moderna y cercana a la población. Eso es cercana a la población. Imagínate. Los compañeros trataron de... ¿Tú estabas ahí? No, ¿verdad?
2: No.
3: Trataron de entrevistarlo, de entrevistarle, y los mandó al diablo, así que no creo que sea mucho cercana a la gente, ¿no? Este aniversario, dice, representa el esfuerzo de miles de trabajadores y trabajadoras que con profesionalismo, vocación y compromiso social hacen posible brindar atención con calidad todos los días, así lo expresó la delegada del IMSS. Entre los principales avances, sobresale la inversión cercana a los 7,000 millones de pesos, una de las mayores inversiones en infraestructura hospitalaria que ha registrado la región, con la construcción del Hospital General Regional número 23 de 216 camas de LIM, la edificación del Hospital General de 120 camas en San Luis Río Colorado, así como la ampliación del Hospital Rural de San Quintín. Proyecto, dice, que permitirán incorporar 460 camas sensibles adicionales para marzo del 2027. Dice que sí está habiendo más inversión. Me tocaba pasar hace unos días por errores viales por la enfrente de la clínica 23, la que sí están haciendo acá. Qué chico quedó ahí, ¿no? O sea, me sorprende que siendo una institución tan grande que sabe que va a haber mucho movimiento, no se haya ampliado la vialidad pues para darle flujo. Y entonces es en la misma calle normal con más tránsito porque va a haber gente moviéndose para tratar de o bajarse en el hospital o de quedarse ahí, pero sobre la misma vialidad que tenían los vecinos. Así que eso se vuelve un cuello de botella, sí, por un mal diseño de vial, ¿no? Porque ibas a ampliarte, sabías que ibas a tener más flujo y sigue siendo una vialidad muy chica para el tráfico que va a tener una vez que esté al 100% terminado.
2: Sí, se complica y ya ha sucedido, ¿no? Exacto. Desde que se puso en marcha lo que haya disponible en este momento en esa clínica de especialidades,
3: hospital regional. Simplemente no tienes un carril de desaceleración, ¿no?
2: Así es.
3: Para poderte meter, para poder ingresar, o para poder bajar hacia esa cuadra, sino es sobre la misma vialidad, sí. Y la gente que viene saliendo, pues es lo mismo ahora con más tráfico.
2: Sí, mucha carga, ¿no? La que se le está dando ya en esa zona.
3: Exacto.
2: De manera paralela, también dice, se edifica la nueva unidad de medicina familiar número 2 en el Valle de Mexicali, la ampliación de la unidad de medicina familiar número 13 en San Quintín y la construcción de dos centros de educación y cuidado infantil, los famosos CECI, en San Quintín y el Valle de Mexicali. Así es que pues todo esto es lo que presume en este momento la delegación del Instituto Mexicano del Seguro Social, que incluye Baja California y San Luis Río Colorado. Así es como está definida esta delegación Baja California y parcial de Sonora.
3: Nos dicen, muy buenos días, jóvenes, dice, no sé quién puede ayudarnos para que pase el departamento de limpia en Montemar, pues pasan, dice, cada 2 o 3 semanas. Gracias. Se lo mandamos ahí a la gente de comunicación, ¿no? Que sí, es lo que es, les dan ahí.
2: Que lo canalizan, ¿no?
3: Canaliza, ¿no?
2: Así es.
3: Nos vamos al corte, sí, y regresamos con más información.
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8: Si se confirma la evolución del fenómeno El Niño, California podría enfrentarse uno de los inviernos más lluviosos desde que existe registros, de acuerdo con las proyecciones del Centro Europeo de Previsiones Meteorológicas a medio plazo, considerando entre las más confiables del mundo. Clientes de Verizon en el sur de California se quedaron sin servicio durante ayer domingo. Estos cortes de fibra relacionados con vandalismo interrumpieron el servicio para usuarios de Verizon, cuyos teléfonos quedaron en modo SOS, informó la empresa a sus clientes en un aviso. La salud del expresidente estadounidense Joe Biden se deteriora debido a la metástasis del cáncer de próstata detectada en su organismo, informó Hunter Biden, hijo de Joe Biden. El Senado, controlado por los republicanos, votó por 50 votos a favor y 49 en contra, confirmando a Todd Blaine para el cargo de secretario de Justicia en una votación celebrada en la madrugada del sábado, consolidando el control del ex abogado personal del presidente Donald Trump. Esta es la voz de Marcia Enciso desde San Diego.
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1: Estamos de vuelta a RCE Noticias Baja California, 7:35 a.m. Nos acompaña ya en cabina nuestro invitado de esta mañana, el regidor Adrián García del Partido Acción Nacional. Regidor, buenos días, bienvenido.
2: Buenos días, ¿cómo están? Un saludo a todo el auditorio, aquí informando de las actividades que estamos realizando como regidor.
3: Platícanos, lo adelantábamos al inicio del programa, traes una propuesta o has trabajado en una propuesta para ver el tema del mercado municipal, pero antes de decir las propuestas, para los radioescuchas que no lo saben, ¿qué es el mercado municipal? ¿Cómo nace? No es de su historia, sino este conflicto, ¿no?
2: Pues fíjate que por allá en el siglo XIX, ¿no?
4: Ya soy cronista también.
2: Exacto. No, mira, la verdad es que ha habido varios compañeros regidores que han tocado este tema. Por ejemplo, el regidor Isaías Bertín ha demandado total transparencia de qué fue lo que pasó con este mercado municipal, que, como todos bien sabemos, ya grosso modo se remodeló completamente dentro de la administración de Armando Ayala. Se le invirtió algo así como 42 millones de pesos, 42, 43, con el fin de tener un mercado, ahora sí que pues el nombre lo dice, ¿no? Un mercado municipal donde en teoría iba a haber rentas accesibles, con negocios ahí donde todos los ensenadenses pudiéramos ir a comprar, ¿no? Problema es
3: como idea estaba muy bien,
2: ¿no? Como idea estaba bien, a mí se me hace que faltó meterle las normas de transparencia, de libre mercado, para que realmente fuera funcional. Okay. La verdad fue lo que el regidor Bertín es lo que hacía mucho énfasis. Y nosotros empezamos a elaborar una propuesta, no desde ahorita, ya desde hace tiempo que fuimos madurando, que fuimos preguntándole a diversas cámaras, hasta nos entrevistamos con diversos locatarios que ahí están. Porque la verdad es que no se puede quedar así una obra tan emblemática y que simplemente pases y que parece pueblo fantasma, ¿no? La verdad es que sí es muy triste. Y yo creo que sí es una falta de reflejo de la planeación que se da muchas veces a niveles gubernamentales de qué hacer con tus propios espacios, ¿no? No solo en el mercado municipal, lo vemos en los espacios públicos también. O sea, la verdad es que nosotros sabemos que tiene mucho potencial ese lugar por su estrategia. Obviamente tiene sus muchos retos, por ejemplo, como el tema del estacionamiento, que es un tema muy, muy, muy complicado, pero el espacio ya está. Entonces, si el espacio ya está, pues ¿por qué no mejor hacemos lo mejor posible para sacar el máximo provecho en beneficio de la gente? No en beneficio de los compas, no en beneficio de que, ay, es que, o sea, me contaban el caso ahí, fuentes anónimas que así decían pertenecer, que se entregaban locales de que, ah, es que mira, es que es primo del compadre, pues dásele un local, hombre, oye, pero ¿qué giro tiene? ¿Qué negocio tiene? Ah, pues ahí se le va a dar cuenta, sí, no, el que sea. Entonces,
3: no quiere decir cuál.
2: Sí, no quiere decir cuál, pero está entrando. La verdad es que son cosas muy lamentables. ¿Por qué? Porque desde un inicio no se le dio seriedad a lo que se le debía. Entonces, nosotros en ese tenor tenemos una propuesta que abarca 5 ejes. Por ejemplo, la primera es crear un consejo consultivo del mercado municipal, donde los locatarios, junto con el gobierno y con la sociedad civil representada, en este caso en cámaras, que tengan que ver con el tema, en este caso Canaco, Canirac, puedan tomar las mejores decisiones para el mercado municipal, que van desde ponerse de acuerdo en tener una imagen uniforme, sino también tener un control, por así decirlo, de quienes pueden rentar un local. O sea,
3: pero dime, en un inicio, esa es la parte que no entiendo comercialmente hablando, ¿se lo diste a alguien o se lo rentaste por un periodo y hay algo firmado de que va a ser por tanto tiempo?
2: Sí.
3: Y luego ya no te funcionó, porque imagino que si no pagan es porque no te funcionó.
2: Exactamente.
3: ¿No quieren entregarlo? ¿O dónde estás?
2: No, parte en que no quieren entregar y parte que
3: pero
2: el
3: no
2: gobierno
3: pagar.
2: No ha requerido.
3: Ok, pero no, no puedes pagar.
2: No puedes pagar. O sea, conozco el caso de 2 que 3 locatarios que tienen básicamente de 12 a 16 meses sin pagar renta. Pero el local todo lo tienen ellos con sus cosas adentro.
3: Pero cerrado.
2: Pero cerrado, evidentemente. Ajá. Entonces, hasta lo tengo entendido, no hay locales en operación que deban renta. Todos los locales que están abandonados es que porque ya realmente, si no podían pagar rentas, que no podían sostener el peso del local. Entonces,
3: pero se habla que son rentas muy baratas, ¿no?
2: Sí, la verdad es que sí. O sea, la verdad, había rentas, la más barata es de 3,000 pesos. Okay. Las más caras creo que están como en 18 mil, 21 mil pesos, que son las del segundo piso, okay, que son un espacio bastante generoso, que todos están baratísimas para los precios del mercado hoy. Tú preguntas cuánto cuesta la renta.
3: Para
2: yo
3: ser
2: en
3: Ensenada,
2: la primera, ¿no? O sea, la verdad es de que está en precios ridículos. Muchos negocios están cerrando precisamente por eso. Entonces, tienes que aprovechar el hecho de que la renta es accesible. No, no quiero decir barata, pero sí accesible, sobre todo para alguien que busca emprender un negocio propio y que debe tener, en teoría, las formas para estar consciente de que tiene que sostenerlo por lo menos seis meses a un año.
3: Sí.
2: ¿No? Porque los que hemos tenido negocios
3: sabemos... Así te dice la regla, ¿no?
2: Sí, exactamente. Los que hemos tenido negocios sabemos que echar a andar un negocio requiere mucho tiempo, dedicación, esfuerzo y sobre todo paciencia.
1: Entonces, parte de la propuesta es renovar, digamos, de alguna manera las reglas del juego en torno a la asignación de los espacios, ¿no? Cambiar como se está haciendo, que la verdad tampoco lo tengo muy claro, cómo se definió en su momento... Y cambiar todo ese procedimiento de asignación.
2: Sí, totalmente. O sea, nosotros tratamos de esos puntos y lo rescato porque son las como que el eje central de nuestra propuesta es crear el Consejo de Consejo Municipal, hacer un padrón transparente. Alguien me decía, oye, pero es que ¿cómo vamos a transparentar el nombre de los locatarios? Oye, porque es un bien público. Así de sencillo.
1: Sí, porque en este momento es pérdida para el gobierno municipal.
2: Es pérdida totalmente. Entonces, hacemos un padrón transparente. Obviamente, no poner información personal, pero sí, a ver, tal local lo tiene, está a nombre de tal persona y tiene tal negocio, ¿no? El tercero es recuperar esos espacios que ya se tienen. Evidentemente, como sucede, por ejemplo, en las centrales de abasto de casi todo el país, que nosotros estudiamos mucho eso para poder hacer esta propuesta, es lo que me te estoy pidiendo el local, pero está bien, te voy a escuchar. Dame derecho. El locatario en este caso afectado te dice, dame derecho de audiencia. Y ya se trata de ponerse de acuerdo junto con el consejo consultivo que queremos para que ellos analicen caso por caso y vea, oye, ¿sabes qué? Pues a lo mejor tu negocio sí te está empezando a dar, pero te me estás retrasando. Bueno, ¿qué mecanismos podemos hacer para que realmente te puedas quedar? O en otro caso, que simplemente digas, ¿sabes qué, compadre? Pues no me salió, no me quedó. Ah, ok, entonces...
3: Es una buena salida, ¿no?
2: Esas cosas, sí, o sea, son las reglas del libre mercado.
3: Exactamente.
2: O sea, realmente no se ocupa mucha ciencia, pero sí se ocupa darle estructura para que sea funcional, ¿no? Entonces...
3: ¿Pero quién es el que no quiere salirse? ¿El locatario que siente que es de él o el ayuntamiento que tampoco les ha pedido que seriamente que
2: es una combinación de las dos, Cáceres. Es una combinación de las dos. Entre que el gobierno no tiene la capacidad operativa de estar constantemente vigilando el mercado municipal y decir, o sea, por ejemplo, alguien me decía, pues es que, oye, ¿y en los meses que debes nadie te ha buscado? No. O sea, meses y meses, casi,
1: pero hay un administrador,
2: hay una administradora, ¿no? Pero la administradora, o sea, tampoco tiene muchas facultades. ¿Por qué? Porque reglamentariamente están hecho de la A, B, C, parece ping pong. O sea, si tú vas como al locatario, vas...
3: Pero la administradora, ¿a quién pertenece?
2: Te mandas a, en teoría, a la oficialidad mayor. Entonces, o sea, la verdad es... Y es en teoría, ¿no? Entonces, la verdad es que trae a la gente a todos los locatarios como de ping pong por todos lados y no saben, no sé si es cierta, de cómo son las reglas del juego. Entonces, lo que nosotros estamos haciendo es estructurar lo que es el mercado municipal para que haya responsables directos. Es como cualquier plan, sobre todo gubernamentales, ¿no? Que cuando haces un plan, oye, pero ¿con quién voy? ¿No? Y yo lo vi con el reglamento del autismo. Cuando yo iba una persona con autismo, no sabía qué dependencia ir. Sí. Iba a cierta dependencia y la mandaban para otra, y luego la mandaban para otra, y luego la mandaban para otra, así. Entonces, lo que nosotros estamos es estructurando para hacer el consejo consultivo, recuperar los espacios, hacer un plan uniforme de 3 años con objetivos y visiones claras por parte del consejo consultivo para saber cómo potencializar el mercado municipal, ¿no?
3: Nos dicen, ¿cómo se costó 42 millones de pesos hacer el mercado? Se planeó para cobrar 3 mil pesos de renta. Dice, cuando haces obras, nos dice un constructor, obras para renta, debes calcular recuperar el gasto de construcción en 10 años.
2: Sí,
3: ¿No existe eso?
2: No, mira, a final de cuentas, fue como con una obra que en papel sonaba de muy buena intención, pero que nunca se terminó de operar bien.
3: Sí, porque a mí también me han llegado historias de que no, es que pagaron 500 mil pesos por quedarse con esos espacios. No tienen para pagar 3 mil. ¿Tú crees que van a dar 500 mil? O sea, también existen esas leyendas que tú lo ves en la parte...
2: Sí, exactamente.
3: Y te habla más de que no supieron diseñarlo, ¿no?
2: Y tienen razón el usuario. O sea, supuestamente la inversión la recuperas a través, no necesariamente de la renta, sino del foco económico que realizas a través de la actividad. El problema es...
3: O sea, no es una obra social.
2: Exactamente. O sea, me decía alguien que no, pues es que mira, hay que poner supermercados ahí, que la gente pueda comprar fruta y verdura. El gran problema de ahí es que enfrente tienes una cadena comercial muy, muy grande, donde la gente, seamos sinceros, quiere ahorrar varo.
3: Claro.
2: O sea, la gente dice, no, es que aquí vendemos frutas orgánicas o verduras orgánicas o frutas pues de la región. Ah, me ve, ¿cuánto cuesta el kilito? Ah, pues como 30 pesos más de lo que cuesta literalmente cruzando la calle, ¿no? Entonces, tenemos que ponerle, también nosotros ser muy conscientes de que los negocios que deben hacer ahí, o sea, alguien me decía, es que tienen que ser negocios de grandes cadenas comerciales para que la gente pudiera tener una especie de negocio ancla, ¿no? Y estamos refiriendo a, para que no llegue el superportero, cadenas comerciales grandes, que todos vemos en todo el mundo, ¿no?
3: Pero eso sería la fácil, ¿no?
2: Eso sería la fácil, exactamente. O sea, ¿y los emprendedores? O sea, por ejemplo, mira, yo una vez hace poco hice una función de cine para niños de un orfanatorio y contraté a varios emprendedores locales, ¿no? Y llegó una compañía que vende elotes, todos debidamente uniformados, con una imagen uniforme, con una presentación impecable. Y la señora me decía, es que yo lo trabajo desde mi casa porque los locales están
3: impagables,
2: ¿no? Así, donde ella que más le buscó la ubicación eran como $3,000 más o menos. Okay. Entonces, o sea, no me alcanza. No me alcanza. Entonces, si aprovechamos ese y le damos un local más accesible, que también, digamos, ella hace esquites, también puede ser una representación del sabor local.
3: Claro.
2: O sea, no todo es vinos y...
3: Ahorita nos manda un mensaje, un reescucha y habla de eso.
2: Y ese tipo de cosas, ¿no? O sea, también puede ser los elotes, pueden ser los churros, pueden ser toda esa comida, porque yo les digo, es que los turistas que vienen a Ensenada, ellos pueden comprar un buen corte de carne en su... de donde sea, ¿no? Claro. En San Diego, en Los Ángeles o donde venga acá. Pero un esquite quizás no es tan fácil de encontrar y eso puede ser catalogado como una comida típica, ¿no?, de México.
3: Que en algún momento ese era el origen de ese mercado,
2: exactamente,
3: ¿no? Exactamente. Entonces, tú podrás decir, bueno, pero es un elote. Sí, pero esa era la idea, que tener algo, pues un mercado, ¿no?
2: Exactamente.
4: Sí, pues, y digo, como los mercados municipales.
2: Sí, exactamente. O sea, tú vas a cualquier mercado municipal y vas a encontrar elotes, ¿no? ¿Sí? Entonces, la verdad, y ese es un ejemplo que en donde estoy simplificando, ¿eh? No es necesariamente como que quiero que esté todo lleno de elotes en el mercado municipal, pero sí los negocios que pueden aspirar. O sea, si tú eres un emprendedor que quiere hacer las cosas serias, formales, que tienes imagen, que estás consciente del riesgo, que ya tienes tiempo trabajando en eso, pues ¿por qué no acceder otra vez a una nueva convocatoria pública para el mercado municipal? Pero ahora sí con mucha transparencia, ya no para cuates, ya no porque, es que mira, va a estar este espacio y que como dicen que se dice, yo no tengo pruebas, pero tampoco dudas, dice el dicho popular, que se dio totalmente para beneficiarte a los compas nada más. Entonces, obviamente ya hay negocios que sí están trabajando, que sí son exitosos, por así decirlo, pues vamos a replicarlos encontrando a otros 20 emprendedores que puedan tener ese negocio, porque el espacio, mira, más allá, está bonito. O sea,
3: ¿pero cuántos espacios están ocupados y cuántos están desocupados?
2: Tengo entendido que hay 8 ocupados y hay como 31 que están desocupados.
3: Sí, son muchos.
2: Entonces. O sea, sí, son bastantes, pero la gran mayoría son locales chiquitos, ¿no? Sí. Entonces, pero esos son perfectos para los pequeños emprendedores que lo quieran tomarse muy en serio. Y órale, pues, o sea, vamos a darlo y estás consciente de que si vas a entrar, oye, tienes que dar la garantía de que al menos ese local va a estar trabajando tu negocio, menos de 6 a 6 meses a un año, ¿no? Y abierto completamente. Y si alguien no puede, oye, ¿sabes qué? Pues notamos que ya tienes 2 días que no abres, ¿qué está pasando? ¿No? Entonces, si ya no abres porque sabes que es que no lo puedo sostener, no me está dando, pues lo siento mucho, pero pues dame las llaves, saca las cosas y ya.
3: Que la vida normal así funciona, nada más que no sé en qué momento quieren que todo se lo regalen, ¿no?
2: Exactamente. Entonces, ¿qué es lo que tenemos que hacer? Es simplemente meter las leyes de libre mercado al mercado municipal.
3: Claro.
2: Y darle estructura y darle transparencia y darle certeza, sobre todo, a la gente que se quiera poner ahí, ¿no? Entonces, de ahí, por ejemplo, mira, ya se nos ocurría, ¿no? Ok, el tema del turismo médico es un tema que se está empezando a ser un poco más famoso. Okay. ¿Por qué no lo vinculas con, y si se me dice que sí se hacía, pero como siempre, como no hay un responsable directo, se perdió el tema de vincular la terminal de cruceros y meter al mercado municipal como una ruta turística, que se la traiga la Canaco, que es una excelente idea. Esos turistas que tú puedes llegar por aquí, ¿no? Llegas al mercado municipal y hay una oficina de turismo médico, donde la gente que venga de afuera puede ver, porque hacerse un procedimiento médico en Estados Unidos, sobre todo dental, es carísimo. O sea, alguien que vive en San Diego o vive en Los Ángeles. De hecho, conocí un caso de alguien que vive en Seattle. Es más barato venir a Ensenada, quedarse en el Coral y Marina, comer, turistear, ir al dentista y regresarse a Seattle, que hacerse un procedimiento en propio Seattle. O sea, están a gastar $5,000, $6,000 de procedimientos.
3: Sí, mucha gente que trabaja en los barcos, eso te lo platican, ¿no? Que aquí aprovecha para hacer.
2: Sí, aprovecho, ¿no? Y por eso están todas tantas farmacias también, ¿no? Sí. Entonces, tenemos que hacer la cosa que sea atractivo para el turismo, y poder nosotros fomentar ese tipo de cuestiones donde haya negocios, de que la gente, a menos turista, diga, ¿sabes qué? Ahora, pues, tenemos algo a que ir.
3: ¿Quiere decir que de origen, de las reglas de operación, no se establecía qué ibas a vender? Porque ahorita nos dice un rey escucha.
1: No se había. Yo recuerdo que se había como un listado de los productos. Estado,
2: y aparte, o sea, y si había estipulaciones en los contratos, por ejemplo, de que si tenías más de 6 días sin abrir, automáticamente se te quitaba el local.
1: Sí, cláusulas que nunca se ejecutaron.
2: Pero nunca se ejecutaron.
3: Entonces, ¿pero ya cuánto llevamos de este gobierno?
2: Esto lleva
1: 2 años.
3: 18 meses.
1: Prácticamente 2 años.
2: 18, no, 20 meses más o menos. 20, 21.
3: ¿Y todavía no han resuelto ese tema?
2: No, pues que mira, el presidente de la Comisión de Salud se tiene que meter a proponerlo, ¿no? Entonces, mira, no es mi intención buscar, sí, o sea, yo estoy consciente y sí me uno a la demanda de transparencia, declarar qué fue lo que pasó, tanto lo que va en esta administración, pero sobre todo lo que pasó en la anterior, que fue cuando se...
3: Sí, pero decir que fue de la administración cuando ya llevas más de casi 2 años, también es baquetonería, ¿no?
2: No, sí, claro, pero entonces, pero lo que a mí también más me ocupa es saber, ok, ya lo tienes, ¿cómo lo vamos a resolver?
3: Porque nos pregunta un radioescucha, ¿y sindicatura?
2: Pues el síndico yo creo que está haciendo muy buen trabajo y me imagino que debe estar ahí una investigación.
3: Sí, tendría que meterse a ver ese tema sindicatura.
2: Sí, no, exactamente. Entonces, lo que nosotros queremos hacer es, ok, ya está el tema, ¿cómo lo hacemos viable a futuro? Esa es la parte que nos más nos está ocupando para que nosotros podamos dar garantías al ciudadano ensenadense que quiere emprender y que está haciendo las cosas bien. O sea, tenemos que saber cómo también recompensar a esa gente. ¿Cuántos negocios hay que son buenos, pero que trabajan desde el garaje de una casa o que trabajan desde ahí? ¿No? Entonces, y que muchos de ellos platicas con ellos. Por ejemplo, tengo una conocida que tiene su emprendimiento que cuando ha venido en bandas, por ejemplo, cuando vino la Recodo, ella les puso comida, pero no sale de su casa. ¿Por qué? Porque igual es muy cara, es muy cara la renta, ¿no? Entonces, yo creo que si le ponemos estrategia, si le ponemos sentido común, si le ponemos estructura, certeza, reglamentación, ya con responsables directos, ya cuando queden perfectamente las reglas de juego.
3: Pero que entiendo que ya tienes un encargado directo, ¿no? Ya tienes reglamentación, más bien le has faltado mano firme para cobrar y hacer que pague, ¿no?
2: No, lo que pasa
3: es que... Porque dice que un radio escucha y dice, ¿qué tal? Buenos días. En mi humilde opinión, dice, lo que deberían de vender allá dentro del mercado municipal son alimentos tradicionales, comida tradicional mexicana, como en otras ciudades que hay mercados municipales donde tú llegas, pongamos por ejemplo Guanajuato, tú llegas hacia adentro y dice que venden alimentos, artesanías y productos mexicanos. Hacia allá iba esta cosa, ¿no?
2: Es que esa fue la intención primaria, en teoría, pero después se hizo de manera totalmente desordenada, mala. Es el ejemplo que te ponías. Ajá. Hay que dar el local a esta persona. ¿Qué negocio tiene? Algo se le va a ocurrir, ¿no?
3: Sí. Pero dar el local. Algo se le va a ocurrir.
2: Sí, entonces me decían los casos de alguien que simplemente puso unas tarimas ahí de madera y compraba tamales, se las compraba una persona y esa persona los vendía ahí. Pero no tengo absolutamente nada en contra, pero no te habla de que es un negocio, digamos, bien estructurado, con una imagen, ¿no? Entonces, ¿qué pasó? Pues que no duró ni los 2-3 meses se terminó, ¿no? Entonces, mira, yo siento que
3: falta más control sobre quién va a ser.
2: Exactamente,
3: ¿no?
2: O sea, y si hay algo que lo respalda. O sea, yo coincido con el usuario de que debe haber negocios que sean prototipos de Ensenada, ¿no? Claro. Que sean, porque Ensenada tiene una cocina muy, muy, muy famosa. El problema es que la cocina de Ensenada puede llegar a veces a ser un poco elitista, ¿no? Los mariscos, de alta gama, las carnes, los pollos, y está muy bien. Ajá. Pero también ocupamos ese tipo de ejemplos dentro del mercado municipal, pero también lo otro.
3: O sea, pero también ya nos dio el ejemplo de que eso no funcionó, ¿no? Hacerlo de alta gama no te funcionó. Si lo querías hacer un mercado fifi, pues ya dices que no funcionó.
2: Exactamente.
3: Porque no pueden ni pagarlo, ¿no?
2: Exactamente. No entonces, ¿qué es lo que tienes que hacer ahora? Es, ok, no estar cerrado precisamente a nada, pero quien vaya a estar, que pueda soportar el peso de tener un local.
3: Claro.
2: ¿No? O sea, y esto habla desde a una cadena internacional que hace franquicias hasta una persona que desde abajo está, cree en su emprendimiento y cree que, ¿sabes qué? Si sale la nueva convocatoria pública, me voy a proponer.
3: ¿En eso trabajan ahorita, Adrián? ¿En hacer una convocatoria con reglas bien claras? Porque imagino que no quedó bien establecido.
2: Y que ya no sea, sobre todo, que ya no sea a discreción de un político. Ajá. Que nadie que tenga que ver con la política se tenga que opinar o dirigir quién pueda tener esos locales. Que sea realmente que alguien que nos esté escuchando que diga, está bien, le voy a creer a este barbón gordito. Ajá. Ok, me voy a proponer. Ahí voy. ¿No? Y que si esta persona demuestra que puede con el peso de un local, que tiene una imagen, que tiene una estructura, que está su negocio está debidamente organizado y que está dispuesto a ejecutar, que básicamente saber, ponme donde hay y órale, pues yo te lo vamos a hacer a trabajar, ya tengo clientes establecidos, ya gente que me va a buscar.
3: Tengo mi gente que me conoce.
2: Exactamente, ¿no? ya mi nombre significa algo para mis clientes. Pues órale, pues. Esa es la gente que nosotros tenemos que emprender. Y si esas personas hacen lo suficientemente exitoso, ¿por qué no pensar que después le va a tocar, puede rentar otro local en otra parte, ese local se libera y otro emprendedor y a repetir la historia de éxito, ¿no? Yo creo que sí se puede, la verdad, por eso lo estamos proponiendo, de que simplemente son cosas que ocupan estructura, que ocupan una reglamentación, que como bien dices, sí ya están establecidos, pero que queda muy poco claro cuáles son los mecanismos, ¿no? O sea, tenemos que tener, sobre todo lo que a los emprendedores, a la certeza, o cualquier persona que le quiere meter dinero a algo, ¿qué es lo primero que te pide? Certeza.
3: Claro.
2: Certeza. Entonces nosotros queremos trabajar muchísimo en eso, en dejar una estructura debidamente organizada para que el mercado municipal pues realmente no quede como una especie de mini elefante blanco, ¿no? Sino que realmente quede como algo que puede ser que creemos realmente que puede ser un polo de desarrollo para la ciudad.
3: ¿Cuándo sería esto? ¿De qué se necesita para que logremos brincar esta posibilidad?
2: Mira, nosotros hoy hay sesión de cabildo, tengo entendido que está en el orden del día, entonces seguramente me lo van a mandar a comisiones, okay. Desconozco cuál todavía, pero en cuanto en comisiones, pues ya entra el trabajo político de tu servidor, de hacerlo de que realmente se sesione,
3: de que se acelere,
2: de que se hagan ajustes si son necesarios, no estamos cerrados, vamos a socializar más la propuesta, esta semana creo que tengo reunión con otros locatarios que están ahí, también con gente que aspiró a estar y que no se les negó el acceso, para saber cuál es su historia y cómo lidiaron con que les dijeran que no y por qué razones les dijeron que no. Entonces, para saber también con las cámaras, para saber sus perspectivas, que Anaco me hizo llegar a un estudio que mandaron a hacer ellos, que la verdad sí compagina mucho con lo que nosotros ya hemos presentado. Si bien no fue un esfuerzo conjunto, sí me da gusto saber que hay ideas ahí que están representadas.
3: Qué raro, porque a las cámaras no les gusta nada, ¿no? Es un avance.
2: La verdad es que, mira, las cámaras solo quieren que las escuches y que agarres por lo menos varias de sus propuestas. O sea, al menos, y lo dice el mismo camino que hice con el reglamento del autismo. O sea, lo hicimos, lo propusimos, pero lo socializamos con la gente que vive el día al día con la realidad. Y ese caso va a ser igual. Lo vamos a socializar. Queremos la opinión de la gente que vive día a día a día o que quiere la oportunidad de apostar por sí mismo y poner su negocio. Porque la verdad, yo, mi equipo, tu servidor, no nos creemos todólogos. Sabemos que las cosas funcionan más cuando agarras distintas voces y puedes formar algo en común, ¿no? Entonces, Claro. Yo siento que si hacemos, yo estoy seguro que va a ser exitoso y que mucha gente que nos está escuchando ahorita y que dice, no, pues es que deberían poner esto y esto. Ok, si hay negocios con eso y que cumplan con la normativa mínima de poder tener el peso de tener ese local, pues adelante.
3: Nos dice... Sedato dejó reglas bien establecidas de cómo operar un inmueble que fue intervenido por ellos. ¿Por qué no se aplica?
2: Esa es la pregunta, ¿no? ¿Por qué, en teoría, si todo está perfectamente bien reglamentado? Que yo difiero en que todo ha estado muy... digamos que todo haya quedado muy claro, porque todavía hay muchas lagunas, ¿no? O sea, desde la figura propia de del administrador, que a mi juicio nunca nos ha podido potencializar la figura del administrador y de la influencia que tiene, a menos Arias por las veces que ha ido a Cabildo a dar cuenta, desde cuáles son los procedimientos en teoría perfectamente claros y quiénes son los responsables de pedir la bola de los locales, de que quién se puede meter, ¿no? O sea, quién tiene derecho a un local. Entonces, como a mi juicio les falta todo eso, pues es hora de realmente proponerlo y darle una manera de estructura donde para mí es muy importante que haya responsables directos. Porque es lo mismo, pues, ¿sabes? Es lo mismo. O sea, ¿quién, si te pregunto, quién es el responsable de hacer una estrategia integral para el mercado municipal?
3: Pues yo pensaría que, como tú dices, el oficial mayor, porque es el que va a cobrar, ¿no?
2: Entonces, junto con recaudación, ¿no? Entonces, ese es
3: el tema. O a lo mejor el de Dirección de Alcoholes y Comercio, ¿no?
2: Exactamente. Entonces, ¿por qué no mejor hacemos un consejo consultivo municipal donde todos ya sabemos quiénes son?
3: ¿Cuántos consejos ya tendremos?
2: Evidentemente el problema no es que haya consejos, el problema es que sirvan. Ajá. O sea, y la verdad es de que eso se trata, ¿no? De hacer un consejo consultivo que realmente sea funcional. O sea, que realmente sea funcional y que sobre todo, si no se puede, que si no tienen algún problema o no se puede hacer el trabajo, pues que existan mecanismos interinstitucionales para igual. ¿Sabes qué? Pues órale, pues no funcionó este, pues órale, vamos a darle otro. Pero el gran problema de los temas de gobierno es que A, no hay responsables directos, y B, que todo se deja a la voz. Por ejemplo, esta idea de hacer los cruceros junto con el mercado municipal ya existía. Pero el problema es que no había un responsable directo, y ¿qué pasó? Que a los 2-3 meses se dejó hacer, ¿no? Entonces ahí tienes que invocar, tienes que ir con Proturismo, tienes que ir a la delegación de turismo, y debe haber alguien responsable directamente que se encargue de hacer este trabajo institucional, ¿no?
3: ¿Dónde te pueden contactar? Porque varias gentes quieren ya un espacio.
2: GarcíaRegidor24@gmail.com. Uh-huh. Qué bueno que me dices, porque mucha gente piensa que yo los voy a asignar. No, la verdad es que no. Lo que sí es que vamos a darle.
3: Sin apuros amigos.
2: La verdad, un Adrián nos pizza, ¿no? Tenía una pizzería.
3: Tipo Chicago, les decía.
2: Lo que sí queremos hacer es, vamos a tener, porque mucha gente me ha buscado, la verdad, me da mucho gusto, porque está cura ver que hay gente que, pues, claramente le quiere meter ganas y quiere emprender su emprendimiento, ¿no?
3: Y lo piensas y como que hay muchos localcitos, taquerías, torterías que dices, es muy de Ensenada y estuviera bien ahí,
2: exactamente,
3: ¿no?
2: Exactamente.
3: O ahorita nos dice, yo vendo salsas, me gustaría estar ahí, algo así, ¿no?
2: Exactamente, que ese tipo de ciudad, y si está bien estructurado, y si tiene su imagen, si tiene todo esto que lo es decir, o sea, yo le voy a preguntar, mi propuesta es, ok, ¿cuánto tiempo puedes hacerte cargo de un negocio si tu negocio no está dando? Ajá. ¿No? Que eso es lo que te piden en todos lados, claro, ¿no? O sea, la verdad. Entonces, es GarcíaRegidor24@gmail.com. Nosotros vamos a empezar a trabajar, a socializar esta propuesta hoy que se presenta ya formalmente en Cabildo y se le da entrada. Y vamos a trabajar y conforme se vaya avanzando vamos a tener a nosotros muy informadas a la sociedad ensenadense para que sepan en qué estatus va y ya cuando sea aprobada, pues ahora sí que darles una copia a todo mundo de cómo quedó la propuesta formal para que ellos se vayan preparando, porque dentro de lo que contempla este reglamento, estas modificaciones reglamentarias, es que va a haber una nueva convocatoria pública, pero ahora sí perfectamente bien delineada con las reglas del juego claras para que la gente pueda al menos poner su idea enfrente, ¿no?
3: Vamos a ver. Gracias, Adrián.
2: A ustedes. Muchas gracias por la invitación. Gracias.
3: Bueno, por ahí ha sido todo. Se despide como todas las mañanas sus amigos
1: Marco Flores
3: y Fernando Escobedo. Nos escuchamos el día de mañana. Pórtese bien.
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20: Ocho de la mañana ya con 8 minutos a través del 101.1 FM. Vamos con las complas que nos han llegado desde tempranito aquí a la cabina. Don Pillo, ¿cómo está? Muy buenos días.
21: Hola Luis, buenos días. Buenos días Morning Rockers. Aquí con el gusto de saludarte como siempre, Luis. Oye, Luis, ¿puedes poner la rola de Kansas, Carry On? Un saludo para todos y que tengan bendecido día.

0: así como los aspirantes a encabezar la coordinación estatal en defensa de la transformación y la soberanía nacional. Ayala Robles indicó que durante el encuentro reafirmaron el compromiso de mantener la unidad del movimiento y fortalecer la organización territorial rumbo a los próximos procesos internos. Asimismo, destacó que seguirán privilegiando el diálogo con la militancia, el fortalecimiento de las estructuras del partido y el trabajo coordinado en todo el país. Armando Ayala afirmó que continuará recorriendo Baja California para mantener un contacto directo con la ciudadanía y fortalecer la organización desde el territorio. 66ª Legislatura, Justicia para Todos, Senado de la República.
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4: Gracias por seguir a través del 101.1 FM, estás en The Morning Rock. Vamos a darle paso a una rolita de Jethro Tull. Don Pío se va a poner muy contento porque vivió en una de Kansas y ahorita que son una de sus bandas favoritas también, se va a poner más feliz. Algo de Leftover Tour de Kansas fue lo que escuchamos, lo que pidió Carry On. Y vamos con esto que precisamente, un día como hoy, en el año de 1947, nació el fundador de Jethro Tull, esa banda de rock progresivo, Ian Anderson. En el 67, precisamente, es decir, 20 años después, ya había formado esa agrupación con la cual toda la vida ha tocado. Y rápidamente, pues sería... atraído el que gustaba del rock progresivo, ¿no? Por la música, por el talento, más que nada, esta mezcla muy innovadora, esto que de repente se atrevió a coquetear ahí con el folk, con el rock y con elementos clásicos, así como en las presentaciones en vivo muy teatrales, esta flauta que... transversal, que le dio un toque definitivo, ¿no? Muy distintivo a la música, que le añadió pues obviamente un toque único al sonido de Jethro Tull. En el 68 lanzan el debut, el This Was, y el segundo, el Stand Up, fue el éxito mayormente comercial, ¿no? De Jethro Tull, que por cierto estoy checando por acá en redes que vienen pronto con una versión, una en la plataforma de Spotify. Spiral lo manejan como el último sencillo y del que será el próximo material, que será el 14 de agosto, es decir, en 4 días. Ahora vamos a ver cuántas rolitas, no fue posible encontrar, solamente Spiral, 3 días, 14 horas, 40 minutos y el segundero en retroceso. Pues hay que estar muy, muy al pendientes. Vámonos, Jethro Tull, Aqualung.

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1: Qué rolote acabamos de escuchar. Fue a Colón con los señores Jethro Tull en Estéreo Sol, suave y contemporánea como tú. Vamos a apresurarnos porque nos queda muy poquito tiempo para continuar con música en inglés. Ya los que fueron a redes sociales se enteraron, ya checaron qué onda. Y sobre todo, pues vamos a terminar rockeando en toda la frontera. Como los sábados, pero simple y sencillamente la última hora se la vamos a dedicar al rock en español, enlazados a Radio Bahía, en Tijuana. Muchísimas gracias, de veras, a todos los que siempre han estado atentos desde tempranito. Y estamos disfrutando de la taza de café, de la música y sobre todo los diferentes géneros musicales. Oye, entonces vamos con esto que nos pidió Ross, precisamente uno que es de TJ, pero ya vive por acá en Ensenada. Vamos contigo, Ross, ¿qué nos cuentas? ¿Qué quieres oír en esta mañana?
2: Pues buenos días, Luis, Morning Rockers. Les deseo un excelente inicio de semana, que su semana esté cargada de buena vibra y se realicen todos sus proyectos. Voy a poner una rolita para iniciar la semana de Audioslave, Show Me How to Live. Súbale, que suene tan alto como los recibos de luz de Chicali. Gracias.

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1: 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Bien, vámonos con más a través del 101.1 FM Estéreo Sol. Soy contemporánea como tú. Tengo por acá una rolita invitada que nos pide Daddy, justamente al WhatsApp en cabina 646-178-3730. Nadia, ¿cómo estás? Muy buenos días. También saludando al buen Arturo Ruz, que nos manda mensaje y las imágenes del fin de semana. Qué chulada, ¿eh? Qué chulada todo lo que nos comparte acá en el WhatsApp 646-178-3730. Vamos contigo, Daddy. Muy buenos días.
2: Saludos, Luis, y a todos los Morning Rockers. Espero que se encuentren bien. Híjole, a ver si alcanzamos a poner una canción de Tina Turner, de balada rock, llamada The Best, por si están enamorados y le quieren dedicar esa canción a sus parejas, porque la letra dice simplemente eres el mejor o la mejor. Y les mando un fuerte abrazo, feliz inicio de semana, y a ti, Luis, muchas gracias.

Ok, ya solamente 17 minutos y serán las 9 de la mañana. Vamos a apresurarnos acá con la música. Muchísimas gracias a quienes se reportan. Después de darle paso a esto de Tina Turner, nos vamos con algo de precisamente de los Quiet Riot. Quiet Riot saludando a los Luciferian Drink, también bien atentos. En esa mañana, ¿qué dice el Harris? ¿Cómo andas, Harris? ¿Todo bien? ¿Ya llegaron los hot cakes y todo? Vámonos con música. Ah, caray, eso no. Eso es Metal Health. Bang Your Head in the Morning Rock. Oye, y si tienes pensado pedir una rolita, te aconsejo que apenas llevo una, que sea de rock en español, porque ya tengo completo lo que es de aquí a las 9, y a las 9 nos enlazamos a Tijuana con rock en español. Así que a hurgarle ahí en el baúl de los recuerdos y decidir cuál será la petición de esta mañana. Que se escuche, que la gente de TJ sepa que también acá la banda rockera de Ensenada pide rolas de rock en español. Así como los sábados.

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5: 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Vamos a seguir con música. Esto es algo de los señores Grateful Dead. Justamente recordando a Jerry García, este gurú, este maestro de la música. Hoy en el In Memoriam vamos a recordar que 1995 fue la fecha en que Jerry García, a los 53 años, bastante joven, falleció en el vecino estado, en California, cruzando la frontera. Este cuate pues fue músico, guitarrista, vocalista, compositor, todo eso lo hizo precisamente con Grateful Dead, pero aparte fue un cuate que colaboró con muchísimos grupos, tuvo proyectos musicales alternos con varios artistas y tuvo trayectoria de solista también, que arrancó en el 72 con el álbum llamado García. Nosotros vamos a ir con algo de Grateful Dead, esto es Friend of the Devil.

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1: 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Ok, el encargado de cerrar la programación en inglés en ese lunes es el bueno Connor. ¿Cómo estás, O'Connor? Qué buena onda que te reportas aquí a la cabina. Acá tuvimos el viernes a tu suegro. No sé si te tocó que te haya platicado. Dije, vamos a saludarlo también. Y te mandó saludos a él y a la pequeña Morrison también y a Anabel. Vamos contigo, brother.
2: Qué ole, carnal. Excelente inicio de semana para usted y toda la banda del Morning Rock. Saludos para mi hija y mi esposa. A ver si alcanzo con una rolita de The Addicts, la de Put Yourself in My Hands. Si se puede, por favor, gracias y buen día a todos.

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10: Son 9:04 a.m. en Estéreo Sol Ensenada, también en Radio Bahía 1470. Muchísimas gracias por acá al Inge Martín Solorio por hacer el enlace directamente hasta la coqueta y fronteriza Tijuana, Rosarito, Tecate, San Diego. Bienvenidos sean, muchísimas gracias. Tenemos formas de comunicación directa al Morning Rock, 646-178-3730. Y por supuesto quiero invitarlos a todos ustedes que nos oyen allá en Tijuana o en los puntos que acabo de mencionar, que pues se queden, si les gusta el rock en español, el rock en tu idioma, la música de tu generación, aquí la vamos a tener en esto que, pues lo que resta, de aquí a las 10 de la mañana, estamos transmitiendo totalmente en vivo desde la bella Cenicienta del Pacífico. Muchísimas gracias para todos y arrancamos, esto es Bienvenidos, Miguel Ríos, en The Morning Rock.

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1: Ya escuchaste una forma de enlace directo aquí a la cabina 646-178-3730, si no lo copiaste, y la página de Facebook es The Morning Rock con Luis Fuentes. Luis Fuentes, ENS, en todas las demás redes así me encuentras, en caso de que quieras estar en contacto con un servidor. Oye, pues en el WhatsApp ya empiezan a llegar las peticiones de rolas, qué buena onda.

0: nos piden eso de Ricky Luis. ¿Se acuerdan de Ricky Luis? Ese que tenía el mes con el mismo pantalón. Bueno, también solicitaba sirvienta. Entonces, vamos a escuchar eso, precisamente que nos pide el buen Charlie aquí en el WhatsApp. Vamos contigo, Charlie. Buenos días.
1: Buenos días, Luis. Buenos días a todos los Morning Rockers en este lunes rock and rollero, que espero ya estén tomando café y comiendo su burrito. Espero de igual manera que hayan pasado un excelente y muy desastroso y rockero fin de semana. ¿Qué te parece si para esta hora de rock en español ponemos una rolita del dios Ricky Luis, el amo y el señor del rock and roll? Naco, diría mi jefa. La rolita de Se solicita sirvienta, de Ricky Luis. Te mando un fuerte abrazo y ánimo para todos. Se solicita sirvienta, de Ricky Luis. ¡Ánimo!

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9:17. Muchísimas gracias, donde quiera que se encuentren. También tenemos gente que nos oye a través de la aplicación en diferentes latitudes, por lo cual les invitamos a seguir. Estamos a punto de escuchar algo de el rock que se hizo precisamente en la esquina norte de México. Ese señorón, el brujo Javier Bates. Un regalo para toda la gente que nos oye en esa mañana ya en Tijuana. Y sobre todo, pues obviamente todo el aporte, ¿no? ¿Qué sería del rock de ese lado de la frontera, específicamente acá en la península de Baja California, sin el talento que le dio Javier Bates, ¿no? A la música, combinando siempre el blues, el rock mexicano. 3 de junio fue de 1944 cuando vio nacer precisamente a ese músico que fue pues instructor y de grandes, entre otros. Sabemos que Carlos Santana ya lo ha mencionado. Esa icónica guitarra, ¿no? Esa Gibson SG roja, un instrumento que la destreza que tenía Javier Bates y su espíritu de rebeldía, más que nada, lo llevó a romper esquemas en lo que era la nueva propuesta del rock mexicano, ¿no? Entonces, vámonos con eso, que es precisamente Javier Bates, el brujo. Qué rolota, si estuvieras aquí.

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1: 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Bien, muchísimas gracias, Karen, por acá desde Ciudad de México. Nos está saludando también el buen Charlie. Dice, yo le dije, súbele en la grabadora de doble cassette arriba de la azotea de la vecindad con la ropa colgada en un tendedero amarrado de la antena de radio. Saludos, mi estimado Charlie, donde quiera que andes. Saludos a él y a la raza de Fender. Buenos días, saludos para Gael, Verónica Macías y el chihuano del rock. También por acá está el bueno Connor, el Pillo y toda su familia. Vamos ahora con otra petición. Bueno, por acá Luigi también. Muchísimas gracias. Este mensaje lo manda Alex. Le voy a poner aquí un puntito que es el tercer audio para saber y no se me pierdan. También Nadia, muchas gracias. Rosy Durazo, escuchando la programación allá en Cimarrón Kitchen, el Boulevard Costero, todo lo que da, escuchando la progra allá en el Plinta y Boulevard Costero. Saludos Martita, saludos Arturo, y este mensaje lo manda Deddy. ¿Quién nos manda este otro que es la petición de Rola? Y es el Güero, dice, vamos contigo, Güero. A ver, vamos a ponerle pausa aquí. Vamos a escuchar una banda muy del rock en tu idioma, en las poderosas vocales del señor Leonardo de Lozane.
2: Buenos días, Luis Fuente. Buenos días, Samuel. Porque se puede poner una canción, rock en español, porque fobia, diablo. Gracias.
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1: 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El gobierno de México, que preside Claudia Sheinbaum Pardo, estableció oficialmente el Día Nacional de la Reforestación, una nueva conmemoración que se realizará cada año durante el segundo domingo de agosto.
2: RCE informa.
1: El gobierno del presidente municipal, Abdiel Gutiérrez Coronado, invita a las y los tijuanenses al Festival por la Juventud, que se llevará a cabo este viernes 14 de agosto en el Parque Morelos, en el marco de la celebración del Día de la Juventud.
2: RCE informa.
1: En un ambiente de fiesta y algarabía, los dominicanos anfitriones despidieron a todas las delegaciones que participaron en los Juegos Centroamericanos y del Caribe, en una ceremonia realizada en la arena de básquetbol del Parque Olímpico Juan Pablo Duarte de la ciudad.
3: Para RCE Noticias, Luis Daniel Rodríguez.
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1: Gracias por continuar en The Morning Rock. Vamos a seguir con música. Tengo algo que será precisamente una rolita de Todos Tus Muertos. Tengo rato que no escucho Todos Tus Muertos y en la mañana, de esa de las que venía ya rumbo a la estación, para quienes están en Tijuana en este momento, les quiero recordar que el programa inicia desde las 6 acá en Ensenada. Y de 9 a 10 es cuando ya nos enlazamos precisamente para terminar con rock en español. Las otras horas son de rock en inglés, 2 rock en inglés y una hora nos enlazamos a RCE Noticias, el sistema estatal informativo de Radio Cadena en CISO. Que por cierto, les agradecemos infinitamente por la oportunidad de entrar ya entre semana también. Anteriormente solo lo hacíamos los días sábados y hoy pues es el primer día que estamos aperturando ya el micrófono para pues obviamente hacer rockear a la banda ya en TJ. Entonces el tema que venía oyendo yo en la mañana camino a la estación fue Andate, que es una canción de, como te digo, de Todos Sus Muertos, que viene en El Aborigen de 1994. Ese 1994 año de muchos cambios a nivel mundial, ¿no? Pero específicamente en Argentina, y para entender realmente la canción, hay que recordar qué momento vivía la banda. Ellos habían comenzado en el 85 en Buenos Aires y tenían muy marcada esa influencia del punk, pero luego fue adaptando diferentes sonidos, evolucionando en un sonido ya en la década de los 90. Empezaron a incorporar el reggae, ska, ragamuffin, hip hop. Andate era precisamente esa representación de lo que es la transformación. Entonces, ¿la letra de qué va? La letra plantea una situación donde es de desamor, justamente. Alguien regresa y encuentra que la persona que quería está con otra, pero la respuesta no es bajonearse, estar triste, sino simple y sencillamente es liberación. Si ya no quieres estar conmigo, entonces vete. Entonces, uno de los elementos más llamativos de esta canción es la participación de Pablo Dronchi, el Master Molina, justamente que comenzó con Todos Tus Muertos, ese cuate, y como percusionista. Posteriormente, Fidel Nadal le fue cediendo un poquito más el micro y pues obviamente acá resalta, ¿no?, en ese tema. Andate sale en el 94, en el Dale Aborigen, Todos Sus Muertos se había formado en Buenos Aires, originalmente dentro de la escena punk. Y vamos a recordarte también que el videoclip en ese canal que todos crecimos con él, fue de rotación de videos, el MTV, específicamente Latinoamérica, ayudó de gran manera a que tuviera una audiencia fuera de lo que era precisamente Argentina, ¿no? La canción la compone Fidel Nadal, también Félix Gutiérrez Horacio Gemsen Villafañe y Pablo Montesoni. Esta canción tuvo posteriormente distintas versiones. Entre ellas, en el 97 sacan otra, Andate 97. Entonces, Dale Aborigen es considerado, para todos los que conocen a Todos Tus Muertos, la evolución de esa banda, donde con toda la mezcla de los ritmos, pues logró precisamente eso que ya puede sonar en el Morning Rock. 19 minutos y serán las 10 de la mañana. Yo soy Luis Fuentes en The Morning Rock.

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1: 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Bien, ya estamos en la recta final del Morning Rock en esa mañana, donde pues les agradecemos infinitamente a toda la gente que nos oye en Tijuana, San Diego, Tecate, Rosarito, a través de la 1470 AM Radio Bahía, una emisora más de Radio Cadena Enciso. Nosotros estamos acá en Ensenada, esperando que te esté gustando la dinámica. Muchísimas gracias. Tenemos redes sociales, Luis Fuentes, ENS, en todas, y estoy como la página de Facebook, The Morning Rock con Luis Fuentes. Bien, vámonos con algo que nos pidió por acá Alex, ya listo para sonar en ese lunes.
2: Buen día nuevamente, Luis. Y pues ya que te pones de modo con las de rock en español, qué buena onda que son esas ahora. Ya no más falta que te amplíen el programa hasta las 11, pues ya te quedas ahí hasta las 11 todos los días. Y una vez deberían de hacerlo hasta las 11. Sería excelente. Y pues pidiendo una rolita, Mujer de Banderas de Hombre G, por favor.

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1: Bien, estoy de vuelta. Oye, quiero agradecer infinitamente hasta allá en Tijuana a Hablemos de Rock. Siempre nos tienen allá en sintonía y les queremos agradecer. Una vez se dieron a la tarea de hacernos una publicación y de veras que le mandamos el saludo y el agradecimiento para ellos. En Tijuana hay rock. En Ensenada también, y desde Ensenada mandamos rock para ti, Juana. Saludos al buen José Ángel. Oye, entonces me dicen que pongo una canción, pero yo creo que será la de Miley Cyrus. Yo creo que no, ¿verdad? Oye, vámonos con, dice este mensaje, qué buen augurio de ese compa, según me comentaste. No. Tengo esta mala costumbre de leerlos, los mensajes sin antes discernirlos. Bueno, ya, hagan de cuenta que no. Es que están hablando de que se va a hacer el programa a las 11. No, a las 10 termina y ya después me quedo una hora más en cabina, pero es música normal. Vámonos con esta petición que ya tenemos listo acá a los de Barón Rojo, precisamente.
2: ¿Qué tal, Luis? El sábado pedí una canción, pero ya no alcanzó a salir. Y la pedí mal. La canción es Con Botas Sucias, de Barón Rojo.
1: Larga vida al rock and roll. En 1981, ese material discográfico. 45 añitos. Ni modo que me equivoque. Soy de ese año. 9 de la mañana con 54 minutos. En The Morning Rock.

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1: Bien, ya vamos a cerrar la última hora y quiero agradecerles a toda la gente que estuvo atenta a esta, pues obviamente, última hora de rock en español y enlazados hasta Tijuana. Muchísimas gracias, sobre todo por la oportunidad, ¿no? Aquí la empresa por abrirnos una emisora más del programa, pues obviamente enlazándolo hasta la coqueta y fronteriza Tijuana. Es momento de despedirme, pero antes, quien cierra la progra es el Chilaquil Verde. Oigan nada más y nada menos a los del culto del rock. Aquí nuestro compa el Chilaquil Verde.
2: Jebe, jebe, jebe, jebe, bara, bara, bara, bara, oiga, ¿qué? ¿Que ya estás acá en Tijuana? Uy, qué gustazo escucharte acá, hermano. Oye, para ti, para toda la banda Morning Rockera, muy buenos días, muy buen lunes. Estamos con la actitud de que nos dejó el Baja Fest, carnal. Oye, y hablando de buenos ritmos, qué chido y qué fregón que ya estás acá en esta ciudad tan chida. En la mañanita para escuchar buenas rolas. Ya sabes, yo siempre abusando de tu confianza, ¿verdad? De tu amabilidad. ¿Qué te parece si nos dejas, Irineo, la rola de Molotov de Diseño Rolas? Cámara, carnal, déjanosla ir y ya se la saben, ya se la saben, ya se la saben, ¿para qué se las pla?

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Bien, soy de regreso. Son 10 de la mañana con 20 minutos en Estéreo Sol, suave y contemporánea como tú. En el bloque anterior escuchamos a Belanova con Baila mi corazón. También sonó Perfecta de Miranda. Entonces le dimos paso a algo de Cabá, que si no mal recuerdo, por ahí leí que anduvieron por acá en Ensenada, bueno, ahí en el Valle de Guadalupe. Entonces sonó algo medio melosón en eso que llevó por nombre El Mejor de los Finales. Oye, pues vámonos con más música. Muchísimas gracias a quienes están en sintonía. Y así se llama, es Moderato. Gracias. Y sí, Cabá se presentó en la fiesta de colores de L.A. Cheto ese fin de semana junto a Benny Barra.

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1: Esta es una cápsula informativa RCE Noticias. La gobernadora Marina del Pilar Ávila Olmeda estuvo en la comunidad Nejí, en Tecate, donde arrancó la Jornada Nacional de Reforestación impulsada por la presidenta de México, Claudia Sheinbaum Pardo, para sembrar vida en todo el estado y todo el país. RCE informa. El 10º Ayuntamiento de Los Cabos, a través del Instituto de la Cultura y las Artes de Los Cabos, en coordinación con Cinema Vagabundo, invita a la ciudadanía a disfrutar de una temporada de cine gratuito al aire libre en el Cerrito del Timbre, en Cabo San Lucas. Las proyecciones se llevarán a cabo todos los jueves de agosto a partir de las 20 horas. RCE informa. La selección mexicana de pentatlón moderno logró el liderato en pentatlón moderno de los Juegos Centroamericanos y del Caribe Santo Domingo 2026, luego de cerrar en primer lugar del medallero de la disciplina con un total de 6 preseas, de las cuales se obtuvieron 2 oros, 3 platas y un bronce. Para RCE Noticias, Luis Daniel Rodríguez.
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2: Ok, escuchamos a los señores de Caifanes con Cuéntame tu vida en Estéreo Sol 101.1 FM. ¿Qué borraste, Nano Granados? ¿Qué borraste? Ya lo vi. Multa por borrar mensajes. Oye, también quiero saludar a Gerardo, que nos tienen en sintonía en esta mañana. Muchísimas gracias. Este otro mensaje que llega aquí a cabina es Claudia. Muchas gracias, Claudia, por estar en sintonía del 101.1 FM. Oye, también quiero agradecerle a el buen Jano, que se reporta con nosotros. Y en esta mañana queremos hacer una felicitación para Vicky Guerrero. Muchas gracias, Jano, por recordarme una felicitación también de parte de él y, por supuesto, de parte de Emma Sandoval, el buen Jano. Muchísimas gracias. Ah, ok, aquí es Abel Sandoval. Abel Sandoval es quien me manda el mensaje. Pensé que eras el Jano. Sorry. Oye, acá también tengo mensaje. Ya salió Miranda. Fue en el primer blog de este, que fue la de... Y qué buena rola, de Miranda. Fue perfecta. Vamos a hacer una canción de las del playlist del Morning Rock. Hace ratito pusimos a Javier Batis. Y ahora viene su alumno.
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1: Ha llegado el momento de decirles adiós, señoras y señores. Desde las 6 de la mañana yo estoy aquí en cabina y obviamente hay que ir a seguir con las demás actividades. Entonces, quiero recordarte que te vas a quedar con Mariela Patrón. Más tarde, Cindy Olivas y Carlos Martínez Alcala también estarán aquí contigo en Estéreo Sol. Saludos para Claudia, por acá el compa Chip, Joseph y su mamá. Van al gym, van a hacer ejercicio. Saludos, Joseph. Qué buena onda que ya estás de vuelta en clases. Richie también, muchas gracias por enlazarte al 646-178-3730. Dalila, pásala de lo mejor. Y tengo un saludo muy, muy especial. Queremos mandarle la felicitación en esta mañana justamente para, ¿dónde me quedó el mensaje? Para Vicky Guerrero, que hoy está de manteles largos y está bien contenta porque la pequeña Emma y obviamente Abel están ya listos para saber qué van a hacer al rato para consentir, la verdad, Abel. Qué buena onda, Vicky, que sea uno de los mejores cumpleaños, que la pases muy, muy bien, que te consientan, que te apapachen y que disfrutes. Desde acá te vamos a hacer un regalo, chéquete, esta rolita es para ti. Es de Magneto. Vuela, vuela. Con eso me despido, señores y señores. Soy Luis Fuentes. Hasta la próxima. Gracias. Adiós.

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1: Esta es una cápsula informativa RCE Noticias. El senador con licencia Armando Ayala Robles sostuvo este sábado un encuentro con ciudadanos de la colonia Montes Olímpicos en la delegación San Antonio de los Buenos, como parte de las actividades que mantiene de manera permanente en territorio. Durante la asamblea, el senador Ayala Robles agradeció al líder de la colonia, Adrián. Además, escuchó las inquietudes, necesidades y propuestas de las familias de la zona, destacando la importancia de mantener una comunicación directa y cercana con la ciudadanía. RCE informa. La fiscal general del estado, Elena Andrade Ramírez, designó nuevos titulares dentro de la institución. Estos cambios tienen como objetivo fortalecer las acciones operativas y la coordinación en las diferentes zonas del estado, consolidando el trabajo de la Fiscalía General del Estado en favor de la seguridad y la Procuración de Justicia. Zona Mexicali, licenciado Fidel Velázquez Espinosa, comandante de zona. Licenciado Rafael Ojeda Pajés, subcomandante de zona. Zona Tecate, licenciado José Ángel Delgadillo Rubalcaba, comandante de zona. Y el licenciado Edgar Eduardo Ibarra Orozco, subcomandante de zona.
2: RCE informa.
1: Eduardo Rodríguez Poncho a 9 bateadores en 7 entradas sólidas y los Diamondbacks de Arizona se aseguraron su primera serie de temporada sobre los Dodgers de Los Ángeles desde 2018 con una victoria de 4-2. Para RCE Noticias, Luis Daniel Rodríguez.
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2: 52 minutos en este momento en la cabina de Estéreo Sol, suave y contemporánea como tú. Soy Mariela Patrón. Vámonos con la frase del día de hoy, que me encanta, me encantó. Hoy, ahí les va. Hoy, ponle luz a tus pensamientos, amor a tus pasos y fe a tu camino. Lo bonito que crees, apenas comienza. Hoy es lunes de comienzos, lunes 10 de agosto. Es momento de empezar algo nuevo, a lo mejor ese proyecto, a lo mejor esa dieta, a lo mejor, no sé, esa historia de amor, de perdón, de echarle ganas. Muchos chicos hoy iniciaron, por ejemplo, sus clases en la preparatoria o en la universidad. Así que muy buena vibra para todos ustedes, que sea un semestre o cuatrimestre que sea excelente, que esté lleno de mucho aprendizaje, de momentos lindos, de compañeros, cooperadores, porque luego también, ¿verdad? De buenos compañeros, porque son los que te van a acompañar durante todo este semestre. Así que disfrútalo mucho, te deseo lo mejor y la mejor de las vibras. Pero recuerda, hoy ponle luz a tus pensamientos, amor a tus pasos y fe a tu camino, a ese proceso que estás por empezar. Lo bonito, ¿qué crees? Apenas comienza.

mañana con 57 minutos en la cabina de Stereo Sol, suave y contemporánea como tú. ¿Y qué creen? 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Y es momento de escuchar al Sol, Luis Miguel, cuando son las 11:58 ya en Dosis de Sol. Yo soy Mariela Patrón, contigo hasta la 1:00.

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1: 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Son las 12 del día.
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1: Bonito que va a estar el clima. Bonito, todo. Ay, vamos a poner esa canción. Oigan, si ve que, nos va a tratar bien el clima. ¿Qué tal? Qué bien, eso me gusta. Eso me gusta porque luego agosto siempre se torna como súper mega caliente, ¿no? Digo, qué rico. Pero luego nos andamos asando porque aquí en Ensenada no estamos acostumbrados a andar sufriendo los calores. Entonces las casas no están acondicionadas para eso. La mayoría de las casas, me refiero, de que con aire acondicionado y así. Pero bueno, vamos a tener una temperatura linda de 27 grados casi durante toda la semana hasta el domingo. El próximo domingo, dentro de una semana, va a estar más calientito. Pero toda la semana se va a mantener con 27 grados. Va a bajar hasta 19. Y va a haber varios días que van a estar nublados, excepción de mañana martes, que va a estar bien soleadillo. Pero los demás días van a estar tipo como hoy, hasta un poco más nublado. Eso hace que no se sienta tantísimo el calor, tantísimo. Qué bueno que se guarde el calorón para el próximo domingo, para salir a dominguear así bien a gusto. Vámonos con algo de música. Les late, es Nick. ¿Te acuerdas de Nick? Ya no se volvió a saber de él, ¿verdad? El que cantaba Laura no está, pero aquí lo escuchamos con otro de sus grandes éxitos.

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1: Son las 12 del mediodía, ya con 23 minutos en este momento en la cabina de Stereo Sol, suave y contemporánea como tú, rapidísimo. Les mando saluditos a todos los que se andan comunicando. Sonia, amiga, un abrazo. Lupita también por acá. Un beso, se andan cargando. ¿Qué le pasó al WhatsApp? Miren, acaba, algo le sucedió y están llegue y llegue los mensajillos. Un abrazo para ti. Sí, qué bueno va a estar el clima, amigo. Va a estar buenísimo el clima también. Listo para gozarlo y no quejarnos. No, oye, no quejarnos, como déjenme que les platique el que trae una actitud de jovenzuelo y no se queja por la edad y recientemente acaba de cumplir 83 años, ¿eh? Es nada más y nada menos que Mick Jagger acaba de demostrar que eso de que, ay, yo ya estoy grande para andar saliendo de noche, que no, yo ya no estoy en esas, ya no estoy en esos trotes, ya no puedo andar en esos trotes. No, hombre, el cantante de los Rolling Stones, que cumplió hace el 26 de julio, 83 años, pues apareció recientemente el fin de semana disfrutando de una noche de club, una noche de disco, bailando debajo de una bola disco y compartiendo el momento ahí con sus seguidores. Qué bueno, no se dejaron esperar todos los comentarios de que, híjole, acaban de recordar de que la edad, bueno, no es un pretexto para seguir divirtiéndose y seguir teniendo una gran actitud ante la vida, y no importa que las rodillas te duelan, hay que echarle ganas y demostrar que, bueno, que la edad es solo un número. Lo demás es lo de menos. Move like Jaggers.

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1: Esta es una cápsula informativa RCE Noticias. La presidenta municipal de Playas de Rosarito, Rocío Adame, inauguró la segunda sala de lactancia en el Palacio Municipal, un espacio digno, seguro y cómodo para las mamás y sus bebés. La primera se encuentra en las instalaciones del DIF municipal, tanto para quienes nos visitan como para quienes forman parte del ayuntamiento.
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1: La Comisión Estatal de Servicios Públicos de Ensenada asumió la administración del pozo, reservorio y equipos de bombeo que abastecen a San Vicente, con lo que el suministro de agua quedará bajo operación directa del organismo estatal.
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1: Cruz Azul dio otro paso importante en las Leagues Cup 2026. La máquina derrotó 2-1 al New York City FC en los Sport Illustrated Stadium y sumó su segunda victoria consecutiva gracias a los goles de Agustín Palavecino y José Paradela. Para RCE Noticias, Luis Daniel Rodríguez.
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música, nos vamos a ir con algo de Thalía, por supuesto. Oigan, pero rapidito, ya saben que les dije que íbamos a estar platicando los lunes de la Casa de los Famosos, ¿no? He visto muchos comentarios en las redes, opiniones de varias personas que dicen que no, que el cast no les gustó en esta ocasión, que o sea, como que no tiene ni pies ni cabeza, que personalidades muy diferentes y muy distintas, que es el peor. Bueno, a mí se me hace, pues 2 semanas, ¿no? 2, 3 semanas. Está agarrando apenas como forma el asunto, las personalidades de la gente apenas está saliendo. Pues bueno, los clásicos Ernesto La Guardia y Cynthia Clitbo y Yair, bueno, Yair es más de otra generación, ¿verdad? Pero están haciendo muy buen papel y la gente los está queriendo mucho. Muy media villanilla, una dulce villana, la Cynthia Clitbo, y Ernesto un bombón. Así que, bueno, las nuevas generaciones pues se están dando a conocer y le están haciendo la luchita y eso está bien. Cada quien, el sol sale para todos y cada quien lo hace como quiera, ¿no? El caso es que el día de ayer hicieron una nueva dinámica y sí salió la segunda eliminada, que fue Jimena, esta actriz que hizo un papel en El Señor de los Cielos. Entonces, también de nombre Jimena, de hecho. Era la esposa de Aurelio Casillas. Bueno, resulta de tal suerte, ya me fui, anda en la serie. Pues resulta que ella fue la que salió, pero no, dijeron que iba a hacer un cambio muy grande, algo inédito en la Casa de los Famosos, en el rol. Y resulta que hicieron algo que se llama el exilio, que es una parte trasera, yo creo, del set. Y la hicieron así, tipo variarla del barrio. ¿Cómo se llamaba así? Mariela del Barrio. Rosa Salvaje, no sé, una chocita tipo así muy, muy humildita. Entonces, ahí les pusieron ropas de harapos y no sé qué. Entonces, ahí van a estar. Ahí la estaba esperando Mariana Ochoa, que fue la primera que salió de la Casa de los Famosos la semana pasada. Entonces, tienen la oportunidad ellas dos de, si el público decide, que regrese una de las dos a la casa, ya sea Mariana o ya sea Jimena. Yo preferiría que entrara Jimena porque pues a fin de cuentas no tiene nada de información del exterior y Mariana sí, entonces pueden ser estrategias muy diferentes. El caso es que el mitote apenas se va a poner bueno, hay que darle la oportunidad, a mí me gusta ver este tipo de, no me engrano, pero me gusta ver estos programas de realities, experimentos con experimentos humanos, experimentos de personalidades y ver cómo va cambiando y cómo van saliendo y ay no, sí, me llama la atención. Entonces me engrano poquito y bueno, si tú también estás en el mitote, si te gusta el chisme, ponte a ver ahí. Hay muchos resumen ahí en las diferentes plataformas. Vámonos con algo de música.

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1: Ya nos vamos, no sin antes recordar que un día como hoy, 10 de agosto, pero de 1985, bueno, Madonna estaba llegando al número uno de las listas del Reino Unido con la canción Into the Groove. Era la primera vez que Madonna conseguía un número uno en territorio británico. La canción formaba parte de una película que ella misma protagonizaba y terminó convirtiéndose en uno de los himnos ochenteros que todavía hoy nos hacen querer levantarnos a bailar. Lo escuchamos y con esto despedimos Dosis de Sol. Soy Mariela Patrón. Los espero el día de mañana en punto de las 11. Besitos. Adiós.

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1: Esta es una cápsula informativa RCE Noticias. El gobierno de México, que preside Claudia Sheinbaum Pardo, estableció oficialmente el Día Nacional de la Reforestación, una nueva conmemoración que se realizará cada año durante el segundo domingo de agosto.
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1: El gobierno del presidente municipal, Abdiel Gutiérrez Coronado, invita a las y los tijuanenses al Festival por la Juventud, que se llevará a cabo este viernes 14 de agosto en el Parque Morelos, en el marco de la celebración del Día de la Juventud.
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1: En un ambiente de fiesta y algarabía, los dominicanos anfitriones despidieron a todas las delegaciones que participaron en los Juegos Centroamericanos y del Caribe, en una ceremonia realizada en la arena de básquetbol del Parque Olímpico Juan Pablo Duarte de la ciudad.
3: Para RCE Noticias, Luis Daniel Rodríguez.
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3: Julio, estamos muy contentos porque vamos concluyendo una reunión muy importante en el seno de nuestro partido Morena, donde estuvieron presentes la presidenta del Comité Ejecutivo Nacional, Ariana Montiel, Citlali Hernández, presidenta.

0: acción territorial rumbo a los próximos procesos internos. Asimismo, destacó que seguirán privilegiando el diálogo con la militancia, el fortalecimiento de las estructuras del partido y el trabajo coordinado en todo el país. Armando Ayala afirmó que continuará recorriendo Baja California para mantener un contacto directo con la ciudadanía y fortalecer la organización desde el territorio. 66ª Legislatura, Justicia para Todos, Senado de la República.
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1: Esta es una cápsula informativa RCE Noticias. La gobernadora Marina del Pilar Ávila Olmeda estuvo en la comunidad Nejí, en Tecate, donde arrancó la Jornada Nacional de Reforestación impulsada por la presidenta de México, Claudia Sheinbaum Pardo, para sembrar vida en todo el estado y todo el país. RCE informa. El 10º Ayuntamiento de Los Cabos, a través del Instituto de la Cultura y las Artes de Los Cabos, en coordinación con Cinema Vagabundo, invita a la ciudadanía a disfrutar de una temporada de cine gratuito al aire libre en el Cerrito del Timbre, en Cabo San Lucas. Las proyecciones se llevarán a cabo todos los jueves de agosto a partir de las 20 horas. RCE informa. La selección mexicana de pentatlón moderno logró el liderato en pentatlón moderno de los Juegos Centroamericanos y del Caribe Santo Domingo 2026, luego de cerrar en primer lugar del medallero de la disciplina con un total de 6 preseas, de las cuales se obtuvieron 2 oros, 3 platas y un bronce. Para RCE Noticias, Luis Daniel Rodríguez.
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1: Esta es una cápsula informativa RCE Noticias. El senador con licencia Armando Ayala Robles sostuvo este sábado un encuentro con ciudadanos de la colonia Montes Olímpicos en la delegación San Antonio de los Buenos, como parte de las actividades que mantiene de manera permanente en territorio. Durante la asamblea, el senador Ayala Robles agradeció al líder de la colonia, Adrián. Además, escuchó las inquietudes, necesidades y propuestas de las familias de la zona, destacando la importancia de mantener una comunicación directa y cercana con la ciudadanía.
2: RCE informa.
1: La fiscal general del estado, Elena Andrade Ramírez, designó nuevos titulares dentro de la institución. Estos cambios tienen como objetivo fortalecer las acciones operativas y la coordinación en las diferentes zonas del estado, consolidando el trabajo de la Fiscalía General del Estado en favor de la seguridad y la procuración de justicia. Zona Mexicali, licenciado Fidel Velázquez Espinosa, comandante de zona. Licenciado Rafael Ojeda Pajés, subcomandante de zona. Zona Tecate, licenciado José Ángel Delgadillo Rubalcaba, comandante de zona. Y el licenciado Edgar Eduardo Ibarra Orozco, subcomandante de zona.
2: RCE informa.
1: Eduardo Rodríguez Poncho a 9 bateadores en 7 entradas sólidas y los Diamondbacks de Arizona se aseguraron su primera serie de temporada sobre los Dodgers de Los Ángeles desde 2018 con una victoria de 4-2. Para RCE Noticias, Luis Daniel Rodríguez.
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3: Julio, estamos muy contentos porque vamos concluyendo una reunión muy importante en el seno de nuestro partido Morena, donde estuvieron presentes la presidenta del Comité Ejecutivo Nacional, Ariana Montiel, Citlali Hernández, presidenta de la Comisión Nacional de Elecciones, Ricardo Monreal, coordinador de la primera circunscripción, y compañeras y compañeros que aspiran a la coordinación.
4: El senador con licencia, Armando Ayala Robles, informó que participó en una reunión de trabajo encabezada por las presidentas de Morena, Ariana Montiel Reyes y Citlali Hernández Mora, así como los aspirantes a encabezar la coordinación estatal en defensa de la transformación y la soberanía nacional. Ayala Robles indicó que durante el encuentro reafirmaron el compromiso de mantener la unidad del movimiento y fortalecer la organización territorial rumbo a los próximos procesos internos. Asimismo, destacó que seguirán privilegiando el diálogo con la militancia, el fortalecimiento de las estructuras del partido y el trabajo coordinado en todo el país. Armando Ayala afirmó que continuará recorriendo Baja California para mantener un contacto directo con la ciudadanía y fortalecer la organización desde el territorio. 66ª Legislatura, Justicia para Todos, Senado de la República.
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1: Esta es una cápsula informativa RCE Noticias. La presidenta municipal de Playas de Rosarito, Rocío Adame, inauguró la segunda sala de lactancia en el Palacio Municipal, un espacio digno, seguro y cómodo para las mamás y sus bebés. La primera se encuentra en las instalaciones del DIF municipal, tanto para quienes nos visitan como para quienes forman parte del ayuntamiento.
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1: La Comisión Estatal de Servicios Públicos de Ensenada asumió la administración del pozo, reservorio y equipos de bombeo que abastecen a San Vicente, con lo que el suministro de agua quedará bajo operación directa del organismo estatal.
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1: Cruz Azul dio otro paso importante en las Leagues Cup 2026. La máquina derrotó 2-1 al New York City FC en los Sport Illustrated Stadium y sumó su segunda victoria consecutiva gracias a los goles de Agustín Palavecino y José Paradela.
3: Para RCE Noticias, Luis Daniel Rodríguez.
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